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Esta es la zamba sencilla de un albañil de mi pueblo. 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
1: Manacho y capas moscospa, mucha siris dichascanqui. 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
0: ¡Eso! ¡Vamos!

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1: Justamente así se va a llamar el CD.

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1: A vos, madre Panchita, tus hijos los Torres.

¡Feliz cumpleaños, mi hija! Hoy es un día muy especial y tenemos que festejar. Hace tanto que no hablamos. 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Pero no comprendo. 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

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Míreme cuando yo le hablo. No le voy a permitir estar en boca de nadie. 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Me ha dado un golpe tan fuerte. 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No me abandone. No me deje sola. 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Luego me iré de su lado. 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No sé si me hago entender. 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

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Lo comprendo y lo respeto. 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Ruego me escuche, por favor.

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1: Así que se va. Vi la carta que recibió. 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Está con nosotros, de niño y de grande. 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

que allá le den perspectivas que aquí no conseguían. 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

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Pasó por tantos agravios, hasta pensaba en volver. Tan fácil no le fue. 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Lo mío es distinto, entienda. 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

tiene que regresar. Nunca dude, este es su hogar. Lo estaremos esperando. 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

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Vaya, mijo, vaya. Yo voy a rezar pa' que le vaya bien. 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
1: Así estamos comenzando la gran fiesta. Fiesta y descontrol, sí. Fiesta de los más grandes.

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Llovía torrencialmente y en la estancia del mojón, como adorando el fogón, estaba tuita la gente. Dijo un viejo de repente: les voy a contar un cuento. Ahora que el agua y el viento traen a la memoria mía cosas que nadie sabía y que yo diré al momento. Tal vez tenga que luchar con más de un inconveniente pa' que resista la mente el cuento sin lagrimear. Pero Dios, que supo dar paciencia a mi corazón, tal vez venga esta ocasión a alumbrar con su reflejo el alma de un gaucho viejo que ya lo espera el cajón. No se asusten si mi cuento les recuerda en este día algo que ya no podía ocultar mi sentimiento. Vuelquen todos un momento la memoria en el pasado y allí verán retratado con tuitos sus pormenores una tragedia de amores que el silencio ha sepultado. Hay cosas que yo no puedo detallar como es debido, unas porque se han perdido y otras porque tengo miedo. Pero ya que en el enredo los metí, pido atención, que si la imaginación me ayuda en este momento, conocerán por mi cuento la leyenda del mojón. Alcáncenme en un amargo pa' que suavice mi pecho, porque voy a entrar derecho al asunto porque es largo. Haré fuerza, sin embargo, pa' llegar hasta el final, y si atiende cada cual con espíritu sereno, verán como un hombre bueno llegó a hacerse criminal. 70 años, ¿quién diría que vivo aquí en estos pagos sin conocer más halagos que la gran tristeza mía? 70 años no es un día, pueden tenerlo por cierto, pues si mis dichas han muerto, ahora tengo la virtud de ser pa' esta juventud lo mismo que un libro abierto. Iban a golpear las manos por lo que el viejo decía, pero una lágrima fría los detuvo a los paisanos. Hay sentimientos humanos, dijo el viejo conmovido, que los años con su ruido no borran de la memoria, y este cuento es una historia que pa' mí no tiene olvido. Allá en mis tiempos de mozo, y perdonen la distancia, sucedió que en esta estancia hubo un crimen misterioso. En un alazán precioso llegó aquí un desconocido, mozo lindo, muy cumplido, que al hablar con el patrón quedó en la estancia de peón, siendo después muy querido. Al poco tiempo nomás el amor lo picoteó y el mocito se casó con la hija del capataz. Todo marchaba al compás de la dicha y del amor, y pa' grandeza mayor Dios le mandó con cariño un blanco y hermoso niño, más bonito que una flor. Iban pasando los años muy felices en su choza, ella alegre y buena moza, él fuerte y sin desengaños. Pero misterios extraños llegaron y la traición deshizo del mocetón sus más sentidos anhelos, y el fantasma de los celos se clavó en su corazón. Aguantó el hombre callado hasta dar con la evidencia. Un día fingió una ausencia que jamás había pensado. Dijo que tenía un ganado pa' llevar pa' la tablada, que era una buena volada pa' ganarse algunos pesos, y así entre risas y besos se despidió de su amada. A la 1 de la mañana del otro día justamente, llegó el hombre de repente convertido en fiera humana,
De un golpe echó la ventana contra el suelo en mil pedazos. Y avanzando a grandes pasos, ciego de rabia y dolor, pido que su único amor descansaba en otros brazos. Como un sordo movimiento enseguida se sintió. Después un cuerpo cayó y otro cuerpo en el momento. Ni un quejido, ni un lamento salió de la habitación. Y pa' concluir su misión, cuando los vio bien disjuntos, los enterró a los dos juntos donde hoy está ese mojón. En la estancia se sabía que la ingrata lo engañaba, pero a él nadie le contaba la desgracia en que vivía. Por eso la policía no hizo caso mayormente, pues dijeron, la inocente se fue con su gavilán, y en cambio los dos están descansando eternamente. ¡Aijuna!, gritó un paisano. Si es así lo que habla el viejo, ese era un macho canejo, yo le besaría la mano. Yo soy, le gritó el anciano, venga mijo, béseme. Yo fui mijo el que maté a su madre desgraciada, porque en la cama abrazada con otro hombre la encontré. Hizo bien, tata querido, gritó el hijo sin encono. Venga, viejo, lo perdono por lo tanto que ha sufrido. Pero ahora, tata, le pido que no la maldiga más. Que si fue mala y audaz, por mí, perdónela, padre. Que una madre siempre es madre, déjela que duerma en paz. Los dos hombres se abrazaron como nunca lo habían hecho, juntando pecho con pecho como dos niños lloraron. Padre e hijo se besaron, pero con tal sentimiento que el humano pensamiento no puede pintar ahora la escena conmovedora de aquel trágico momento. Los ojos de aquella gente con el llanto se inundaron y todos mudos quedaron bajo un silencio imponente. Volvió a decir nuevamente, allí están en el mojón. Y poniendo el corazón, el anciano en lo que dijo,

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1: Hola, hola, soy Willy el 44. ¿Me puede pasar Crece el Río por Ibotín?

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1: Hola, puede ser Paso Laguna. Un millón de gracias. Soy Julio del kilómetro 46.

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1: Para vos, querido abuelo, viene esta zamba.
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1: Soy Luis de Barrio El Cortijo. Quería pedir un tema, Veneno de Pasión, por Coco Vanegas. Y bueno, contarles que todos los días escucho la radio. Son una gran compañía para mí, por el trabajo. Y bueno, estoy siempre acá escuchándolo.

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1: El Salvador te habla. Un temita de los Hacheros cualquiera.
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1: Cafecito, cafecito, Antonio.
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2: Los saluda Cristian de acá, de la localidad de Tristán Suárez, Ezeiza. Quería un tema de los manceros santiagueños, por favor, cualquiera. La verdad que muy buena la radio, los escucho siempre mientras sueldo en mi tallercito de herrería. Así que son una gran compañía. Sigan así, me encanta la radio. Saludos y buena vida.

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1: ¿Qué tal? Quería pedirte un chamamé, apenas con lo justo. Si puede ser por Pastor Luna. Abrazos para todos, que ande todo bien. Gracias.

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1: Que venga esa selección de chacareras al estilo

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6: 37.56. Te dejo mi corazón, lo dice Carlos Infante, el santiagueño. No, perdón. Lo tenía programado ese tema. Déjame que me vaya, lo deja Brian, el cantor de los fogones, ¿eh? Ahí estábamos. Le cambié de título a este tema que está sonando de fondo musical.

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Continuamos en la mañana de Puntal de la Tradición, Bueno, por ahí estaba Fabio Brandan, que ahí le enviamos un saludo grande. Emisora Santiago y Copla, el abrazo grande para Fabio y para toda la familia, como les decía hace un ratito, que estamos también conectados a través de AM 1130, emisora Santiago y Copla. Así que le dejo un saludo para Severo Campo, para Doña Panchita, para el Tommy y para toda la familia, que bueno, ahí están los chicos de Regionales Mate Amargo, seguramente escuchando la radio y también en la rural, parte... De los chicos de Regionales Mate Amargo están allá por la sociedad rural de Palermo, el abrazo para Severo, que debe estar escuchando, para Juan Campo, y me pedía Fabio algún tema de Jorge Alberto Socodato, que vamos a ir buscando enseguidita, nada más algo de Jorge Alberto Socodato para Severo, para Panchita, para toda la familia que están del otro lado sintonizando Puntal de la Tradición. Mientras escuchábamos a este gran cantor y también guitarrista Arturo Martínez de Mar del Plata en el recuerdo con este tema Camino a

0: Continuamos en la mañana, saludamos a nuestro amigo Alejandro Gómez, que está del otro lado también, así que Ale, el abrazo grande para él y para toda la familia, los chicos de Rural Oeste, el saludo grande para Alejandro, para Norita, para todos los amigos ahí por los pagos de Navarro, Luján, a través de la radio también que están sintonizando, ¿eh? Ale, querido, un saludo grande, dice, hola Gustavo, buen día. Más mensajes que van llegando. El amigo Gelo Fernández, Gelo querido, buen día. Ayer te estaba saludando a través de las redes sociales por tu cumpleaños. Así que nos veremos hoy, seguramente, ahí con los chicos de Gasma Sonido, en el desfile de General Alvear. El abrazo grande, Gelo querido. Dice, hola amigo, ¿cómo andás? Pásame un tema. Así que bueno, ahí vamos a estar regalándote un tema en el día de hoy. Francisco, Ignacio Francisco, dice, buen día hermano. Saliendo para la rural, que tengas un lindo día, dice, un abrazo grande, Nacho querido, para vos y la familia, para Marce, para todos ahí, los amigos de Gobernador Ugarte, también saliendo para la rural de Palermo, Bueno, viajando, escuchando la radio, Ale querido, ¿cómo andamos por ahí? ¿Cómo está la mañana por los pagos de Navarro? Bueno, nosotros andaremos hoy por General Alvear y mañana por Lobos, con la jineteada que se está organizando en Lobos. Lucho Forcherio, buen día Lucho, ya escuchamos el audio. Me voy a la música de Jorge Alberto Socodato, una milonga le vamos a regalar para Severo Campo ahí, presentado por Rural Oeste, como siempre. Bueno, Rural siempre nos auspicia las notas, en las entrevistas, la que tendremos hoy con Tito Capra, José Ramón Tito Capra, intendente de General Alvear, y con la de la familia Villalba, por la jineteada de Lobos, siempre auspiciado por Rural Oeste, y como les comentaba, también estamos auspiciados por Regionales Mate Amargo, que están ahí en la Rural, que está también el amigo Severo Campo escuchando la radio, y que Fabio le envía un saludo para él, para Panchita, para Tommy, para la familia, y me dice, regalale algo de Jorge Alberto Socodato, y vamos a saludarlo a Juan Campo, que siempre nos escucha también a través de emisora Santiago y Copla, a través de AM1130. 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Ahí están los chicos de Regionales Mate Amargo con todo el pilchaje que te podés imaginar, con su stand en la Rural, y Jorge Alberto Socodato interpreta Patrón de Antes por Milonga. Acá vamos con el Soco.
1: 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Pero lógicamente, esto sucedió hace tiempo y bien se puede decir que era un patrón de antes, que dice así.

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Grabación en vivo, Jorge Alberto Socodato, y esto que interpretaba por Milonga, Patrón de antes, ¿no? Así que bueno, estaba el Soco, se lo regalábamos para toda la audiencia, y en especial de parte de del amigo Fabio para Severo Campos y familia, que siempre están prendidos a la radio, Muy bien, seguimos en la mañana. Al tranco manso nomás, despacito y por la orilla como Sulky sin patente, ¿no?

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0: Esto al final sucede. Continuamos en la mañana y saludamos a Luisa Fernández, la mamá del amigo Gelo Fernández, ahí por los pagos de General Alvear, que está escuchando la radio, y le vamos a dedicar el tema a las madres, de parte de Gelo, para su mamá, para Luisa, y de parte de nosotros también, le vamos a dedicar este tema, que siempre le está preparando el termo, lo que necesita, la ropa, acomodándole con 91, si no equivoco, me dijo por ahí a través del mensaje el amigo Gelo, Así que bueno, ahí le vamos a regalar este tema a las madres, una letra del querido y recordado gringo Petrovelli, que dice así, de esta manera. ¡Cobarde!
1: Madre, palabra que adoro, porque la palabra madre, al nombrarla donde cuadre, se está nombrando un tesoro. Palabra que yo valoro y siempre lo he de decir, y lo vuelvo a repetir, que por la madre querida andamos todo en la vida, y qué más vamos a pedir. Es la madre que lo espera, ni bien llegamos a este mundo, con un cariño profundo y caricias verdaderas. Es la madre la primera, la que con gesto divino nos pone frente al camino, tomándonos de los brazos para hacer el primer paso con rumbo a nuestro destino. Siempre el hijo de primera la madre quiere tener, y si no lo puede hacer, la pobre se desespera. De que el hijo sea un linchera, eso sí, nunca jamás, porque siempre la mamá lo quiere ver bien prolijo, porque ella sufre si el hijo es risa de los demás. Es la madre que lo ampara al hijo que ella educó, pero el diablo lo encontró y lo obligó que robara. La madre pone la cara, con razón o sin razón, frente a aquel hijo ladrón. Avergonzada la vieja, llega lo mismo a la reja y sonriendo da el perdón. La madre sabe querer al hijo malo y al bueno, y jamás lo tiene ameno al varón o la mujer. También sabe comprender esa hija arrepentida que está desfavorecida, llorando por el fracaso, por hacer ese mal paso que a veces se hace en la vida. Esto es todo realidad, lo que yo le estoy contando. Usted me estaba escuchando, pero también lo sabrá. Por eso es que a la mamá la debemos respetar, la debemos de cuidar, la debemos comprender, porque no hay otra mujer que la pueda reemplazar.

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1: Continuamos en la mañana de Puntal de la Tradición y bueno, el abrazo para mi amigo Alejandro Gómez y los chicos de Rural Oeste, que ahí le vamos a estar regalando el tema por Claudio Agrelo, Pateando el Estribo, en esta ocasión, mientras escuchamos de fondo musical Mendigo Soy por Aldo Monge.
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1: Hoy estaremos después del mediodía y por las 3 de la tarde más o menos con la parte del desfile de lo que va a ser la fiesta de General Alvear, provincia de Buenos Aires, que ya comenzó el día 22, el aniversario de General Alvear, 157 aniversarios de General Alvear, provincia de Buenos Aires, con un montón de números artísticos que van a estar pasando por el escenario, pero desde ayer ya comenzó viernes, sábado y domingo todo lo que va a ser la fiesta. Hoy charlaremos con Tito Capra, hoy estaremos conversando con él y también decirles que vamos a estar animando el desfile, como todos los años. Ya creo que este es el sexto año que estamos animando el desfile criollo, ya hace dos años con Marcelo Pellejero compartiendo el escenario de lo que va a ser el aniversario de General Alvear hoy por la tarde. Mañana nos vamos a los pagos de Lobos, a la gran fiesta que está también en calle Independencia y República, ahí de la familia Villalba, coordinada por Mauro Moscoloni. Estaremos trabajando en la animación, que ya también comienza hoy la fiesta, con pruebas de rienda, con jineteada de petizo, el cuero tendido, el baile a la tardecita, y mañana las tres categorías y la monta especial de Antonio Correa y de Juan Chiclana mañana domingo. Bueno, el próximo 2 comenzamos nuevamente en General Alvear con la fiesta de los gauchos peregrinos, que continúa de los festejos de los 157 aniversarios, y así sucesivamente. El viernes 7, campeonato de truco en los baguales de Roque Pérez. El 8, Carlos Murga tiene su gran remate, los saludamos, que siempre nos tiene en cuenta ahí Carlitos Murga, así que el abrazo grande para él en esta ocasión, al amigo Murga, bueno, a Paula, a Carlito, a Carlos, a Paula y a todos ellos, el abrazo grande, que, como les decía, el próximo 8 de agosto tienen su gran remate anual, ¿no? El abrazo para ellos. 15 y 16, fiesta del chorizo seco en Comodoro Pi, partido de Bragado. El 23, el aniversario de el Martín Fierro de Jáuregui, con desfile, con jineteada. Seguimos por el 6 de septiembre, estaremos en la Sociedad Rural de Bolívar, animando todo lo que es la parte de la jineteada. El 2 y 13, fiesta del asado en Moquegua, la quinta edición. El día 13, también en Navarro, en el hipódromo, en el ex hipódromo, el Tony Agüero tiene su fiesta. El día 20 en Norberto de la Riestra, Centro Tradicionalista La Amistad, los chicos tienen su gran jineteada en el campo Tino Velázquez. El 27 en Orumbega, y así sucesivamente ya nos metemos septiembre. El 4 de octubre ya nos vamos para el gaucho pago de Cañuela, luego la fiesta nacional del caballo en Bragado, el segundo fin de semana, el tercero en la Virgen Gaucha de Luján, la nocturna de nuestro amigo Matías Millán. El cuarto fin de semana andaremos allá también por Corrientes. Bueno, festivales que se vienen por delante. Nosotros vamos a la música de Claudio Agrelo, que dice así, de esta manera, Pateando el Estribo. Para vos, mi amigo Ale, Alejandro Gómez, que va escuchando por ahí, camino a Luján.
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de Omar Moreno Palacio, Pateando el Estribo, interpretado por Claudio Agrelo en la mañana de Puntal de la Tradición, ¿eh? Ahí vamos cumpliendo con los pedidos y con algunos que dedicamos nosotros también, ¿no? Bueno, lo regalábamos para mi amigo Alejandro Gómez y para toda la audiencia, y para César Leguizamón y para Rosa María, que están por ahí mateando, escuchando la radio allá por la estancia La Dorita, en 25 de mayo, ahí entre 25 de mayo y Chivilcoy. Yo digo, a la vera la ruta, no, hay un tirón para adentro, de campo, pero por ahí están mateando y sintonizando Puntal de la Tradición, este programa que ya por el mes de junio, allá por el Día del Bombero, cumplió 19 años de permanencia en el aire, ininterrumpido, siendo creador y conductor de este programa, al cual nuestro amigo Roberto Curiales es el padrino del mismo, ¿no? Alguna vez allá en el capó de una camioneta Ford que tenía Roberto, nos pusimos a escribir la décima presentación y a elegir el nombre del programa, ¿no? Allá por San Isidro, donde él viajaba con esa camioneta y ya era transporte el argentino, y yo era peticero ahí en Villamol, en mi pueblo, del estudio de Alfredo Genaro. Ahí estábamos, cuidábamos unos caballos de carrera, y bueno, y ganábamos ese día, me acuerdo, con el inescrupuloso, ganábamos por ahí por el pago de San Isidro, y contento, ¿no? Y mateando y charlando los dos, entre verso y verso, le comenté que ponía, que iba a comenzar un programa radial hace 19 años atrás, así que mirá vos cómo pasa la vida, ¿no? Cómo pasan los años. Por acá vamos, al tranquito.

para César Leguizamón, ahí por la Dorita, como les decía, junto a Rosa. Le vamos a regalar en un ratito nada más, después de dos o tres auspiciantes, el tema El Pobre Juan, una letra de Gabecho Velázquez, de Norberto de la Riestra, que la grabamos hace unos cuantos años, en el material discográfico El Padre del Corazón, ahí, en el volumen 7, ahí grabamos ese tema en ese disco, ya hace 9, 10 años, más o menos aproximadamente, y se lo vamos a regalar este tema que habla del reservado de César Leguizamón, El Pobre Juan.

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3: Versos que perdurarán si le escribo un reservado, un hermoso colorado que es de nombre el pobre Juan. Baguales que quedarán en el recuerdo grabado, fletes que se han consagrado y serán para la historia, vivirán en la memoria como el famoso Bragado. 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Renegado el redomón, reservado fue su destino, y emprendería un camino con César Leguizamón. Juan Castro fue el primer dueño, muy campero, buen paisano, un criollo bien entrerriano, quien lo cuidó con empeño. 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Lo topa Chirola y pierde, y le gana Ramón López, libre despliega un galope cuando baja Villaverde. Y tal vez muchos recuerden que ese nombrado animal, con su estirpe natural, a su público desborda, caen los Otegui y Borda, y le gana Rosendal. 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Un amigo verdadero, un negro bien campechano, un jinete veterano, por vos me saco el sombrero. A los dos nombrarlos quiero, por la gaucha tradición, me sale de corazón, porque no se olvidarán el Bagual, el pobre Juan y el César Leguizamón.

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A ver, Gracielita y Ricky, a ver qué les parece si me bailan esta zamba para ustedes, Salavina.

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0: Muy buenos días, estamos acá. Hoy está el plantel entero, ¿eh? Estamos todos, ¿eh? Hoy vinimos todos, estamos un montón de gente. Buenos días, mañana salteña. Muy buenos días para todos, ¿eh? Pienso que están todos levantados, ¿no es cierto? En las casas ya están levantados con el matecito, ¿eh? Sí, la torta está frita, ¿eh?
1: Está fresca la mañana.
0: El bollito, no está tan fresca, ¿eh? Está linda. Bueno. Y vamos, en esta mañana salteña que tenemos, tenemos mucha gente, muchas cosas para decir, pero vamos a empezar con música, como siempre, tenemos DJ, ¿tenemos música? Bueno, vamos a la música con la operadora Jennifer Quintana, que ya nos pone una linda música y empezamos el gran programa, vamos.

0: pasa.
1: Bueno, Alejandrito, ¿qué escuchamos, Aleje?
2: Tenía la hoja al revés.
1: Ah, tenía la hoja al revés, ah.
2: Vale 4, sí. Escuchamos Cafayate, hermosa Zambita, sí. La humilde para el señor Oscar Gutiérrez, gracias, de Hernán Figueroa Reyes, y Vino Nochero.
1: Vino Nochero.
2: Polo Nochero.
1: Esto es Muca, por supuesto. Bueno, señor Bruno, ¿qué tenemos? Los números de teléfono para que la gente se comunique con nosotros.
3: Muy bien, buen día a toda la gente de Mañana Salteña. Bueno, vamos con los numeritos, si nos mandan un mensajito. Vamos con el WhatsApp, 11-68-63-11-20. Y después vamos con la línea fija, que lo va a atender a Alejandrito Pedrosa. Es el 44-67-42-24. Y si no, tenemos el otro fijo de la radio, 44-57-12-65.
1: Muy bien.
3: Y dentro de un ratito vuelvo, sí, con el postre Anchi.
1: Bueno, hoy tenemos postre.
4: Hoy no lo trajo, pero nos va a comentar cómo se hace.
1: Luego queda con la gana, entonces.
5: Es simbólico.
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1: Muy bien, muchas gracias, señor Oscar Gutiérrez, nuestro presidente del Centro Gaucho Cultural Martín Miguel de Güemes.
4: Vamos a recordar que representamos a la agrupación Gaucho Cultural General Martín Miguel de Güemes, ubicada acá en Ciudad Evita, en la calle del Vencejo 50. Ya vamos a tener publicidad de ellos también.
1: Bueno, muy bien, gracias. Bueno, le vamos a la nueva integrante, la dama que tenemos acá en la Mañana Salteña, la señorita Patricia Casas.
4: Bueno. ¿La Sosa?
1: No es Sosa, esa.
6: No.
7: El sábado pasado fue Sosa.
6: Por ahora soy Casas, gracias a mi papá. Que un beso al cielo. Bueno, tenemos un mensajito. Bueno. De la señora Sofía Escalante.
1: Sofía Escalante, un abrazo, un beso grande, mi querida señora. Bueno.
6: Así que gracias. Bueno, dice: buen día, qué temas de 10, bendiciones al grupo.
1: Muy bien,
6: gracias.
4: Antes de que continúe, Patricia, tenemos un llamadito al aire, Lobito.
1: Bueno, vamos con llamadito al aire, a ver.
8: Sí. Buenos días.
6: Buenos días.
8: Buen día, bienvenidos. Primera vez que los escucho, yo soy Luna Loma Zamora. Siempre soy oyente de la radio, ¿no? Pero ustedes, primera vez que los escucho, bienvenidos, ya por un largo tiempo. Y bueno, a su vez, como ustedes son salteños, yo soy santiagueño, la radio Santiago y Copla. Soy Santiago del Estero, está cumpliendo 473 años, y un día como hoy se fundó, el fundador se llama Francisco de Aguirre.
4: Gracias, señor Luna, por escucharnos. Sí, sabíamos, íbamos a comentar algo al respecto del cumpleaños de la madre de ciudades, como es Santiago del Estero, que un día como hoy se fundó. Agradecemos su comunicación. Lástima que no nos había escuchado antes. Ya nosotros aquí prácticamente, en Santiago de Copla, estamos desde los inicios. Teníamos otro nombre, por siempre Salta, pero ya hace más de 10 años que estábamos acá en la emisora. Nos tomamos unos años sabáticos, por decirlo de alguna manera, pero aquí estamos de vuelta para difundir toda nuestra cultura salteña, nuestra cultura norteña, que incluye obviamente desde Santa Fe, Córdoba, todo para arriba, eso incluye todo nuestro folclore. Muy agradecido nuevamente por su recordatorio, por su apoyo, y espero que siga escuchando nuestro programa.
8: Claro, es como que no, sí, ¿sabe qué pasa? Lindo, ¿no? Que no se pierda las tradiciones, el Santiago del Caballo, el poncho, el bombo, el sombrero, para que no se pierda, ¿no? Y a su vez también me gustaría que hagan un comentario de los gauchos de Güemes, que muchas dudas tengo yo. Duda no, porque no estoy interiorizado en el tema.
4: ¿Cómo no, señor? Ya tenemos a nuestro amigo Hugo Caro, que se encarga de la parte de historia, sobre todo de Güemes, y lo va a poder comentar. Pero me gustaría que nos viera usted, si tiene la posibilidad, en www.santiagoycopla.com.ar, y nos verá. Nosotros estamos acá todos con nuestro sombrero correspondiente, como buenos salteños que somos.
8: Y como tiene que ser, querido, como tiene que ser, yo presente, yo mi quichua jamás me olvido y siempre estoy hablando.
4: Qué bueno, qué bueno. Lo felicito. Muchísimas gracias por su comunicación, amigo.
8: Se le agradecido yo, soy yo, querido, por sacarme al aire y escucharme. Y te sigo escuchando, papá. Y aquí es más, todos los sábados, aunque sea un audio, voy a tirar.
4: Muchas gracias, paisano. Muchísimas gracias. Muy buenos días y muy buen sábado.
8: Buen día.
4: Bueno. Continuamos.
1: Bueno, hay un saludito, ¿eh? Saluda Silvina Núñez, ¿eh? Así que gracias, Silvina, por escucharnos, ¿eh? Saludo a la familia. Bueno, vamos. Señora Casa.
6: Bien, vamos a decir que un 24 de julio, en 1549, nacía en Montilla, España, el que conocemos como San Francisco Solano. Es el patrono del folclore argentino y protector de la unidad familiar. Él se dedicó toda su vida a evangelizar todo lo que es, o sea, vino de España a América y se instaló muchos años en Perú, después pasó por Argentina, por Paraguay y Uruguay. Así que bueno, hacemos una mención de San Francisco Solano. Falleció un 14 de junio de 1610 y fue canonizado el 27 de diciembre de 1726.
1: Muy bien, muy bien. ¿Alguna cosita más?
6: Sí, podemos decir que un 23 de julio en 1884, debido a un encuentro entre Gabino Ezeiza, uruguayo, y Juan Nava, este encuentro tuvo un hito importante y se determinó que a partir de ahí es el Día del Payador.
4: ¿Qué día? ¿23?
6: El 23 de julio, sí.
4: ¿Qué fue antes de ayer?
6: Exacto, por eso lo mencionamos, ¿sí?
1: Muy bien, muchas gracias.
6: Después tengo otras cositas.
1: Bueno, después vemos. Bueno, hay que decir, bueno, también fue el Día del Amigo, el 20, así que... Gracias por la amistad de todos ustedes. Muchas gracias, le agradezco de corazón. Y bueno, después vamos a festejar el Día del Amigo, más tarde. Así que, bueno, Oscarcito, ¿qué tenemos? Dale.
4: Y bueno.
1: Ver, fue el Día del Amigo, el 20, así que gracias por la amistad de todos ustedes. Muchas gracias, le agradezco de corazón. Y bueno, después vamos a festejar el Día del Amigo, más

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1: ¿Auspiciantes?
0: Después tenemos...
1: Sí, tenemos. 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
0: Bien, y Lobito, antes de continuar, voy a decir que el domingo siguiente, el 2 de agosto, se realiza la celebración de la Pachamama en Rafael Castillo. Vamos a dar la publicidad dentro de un ratito, pero si usted quiere, tenemos dos entraditas gratis. 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Tenemos dos entradas libres para participar en Rafael Castillo en la ceremonia que homenajea a nuestra madre tierra Pachamama.
1: Bueno, muy bien, tenemos otro saludito. Daniel Márquez nos saluda y dice que está tomando mate con poleo. ¿Qué tal? Así que le mandamos un saludo grande para
0: Dani. Para Dani. Tenemos también una publicidad de la Virgen de la Consolación, la parroquia Nuestra Señora de la Consolación.
1: Bueno, muy bien, gracias. Bueno, vamos a darle voz andante a mi querido amigo historiador Hugo Caro. ¿Cómo le va, Huguito?
2: ¿Qué tal? Muy buenos días y bueno, mis felicitaciones por el aniversario número 473 de Santiago del Estero. Para el amigo Luna que nos está escuchando, bueno, quiero comentarle que mi abuelo, fallecido ya a los 101 años, de Atamisqui, quichuista también. Y le voy a decir una frase que muchos, ¿no? Me costó muchos años poder averiguar qué es lo que me decía mi abuelo cuando era niño, pero en otro momento se lo voy a contar, pero le voy a decir la frase que él me decía. Él me decía: mata simunanqui, jupa yakuta kukarinchi. Aleluya, aleluya, hijo, decía. Y en otro momento le voy a hacer un trabajo para que, bueno, muchos quichuistas puedan ver si descifran. Yo encontré una sola persona después de muchos años que me diga eso. Bueno, felicitaciones para todos los santiagueños, así que llevo sangre de atamisqueño también, así que vamos a ir a lo que vinimos hoy. Yo quería hacer un comentario de lo que pasó después del fallecimiento de Güemes, el 17 de junio de 1821. Iba al armisticio que se hizo en julio, en Salta. O sea, el armisticio, el arreglo con los españoles que quedaron en Salta. ¿Y qué es lo que pasa después de haber hecho ese armisticio? Como Gaucho le había pedido a los gauchos Güemes que expulsaran a los godos de Salta, después de un mes del fallecimiento de Güemes lograron reagruparse, sitiaron la ciudad de Salta, las comunicaciones, los alimentos, un hostigamiento continuo en el mes de julio que provocó que se firmara otro armisticio. Y justamente, Oscarcito, ese armisticio se llama el Pacto de los Cerrillos también, como aquel Pacto de los Cerrillos antes de la independencia entre Güemes y Rondó. Pero este armisticio, donde firmaba que se iba a ir, iba a dejar de Salta el Barbarucho Valdés, aquel que combinado con la élite salteña traicionan a Güemes y

0: y lo hieren de muerte. Bueno, se logra expulsar después de ese gran hostigamiento, que no le dejaban entrar alimentos, que le iban matando gente, soldado de a poco, porque era la guerra de guerrillas que se estudió en el mundo, de Martín Miguel de Güemes. García Camba solía decir que los gauchos eran como los mamelucos y los cosacos, así que eso nos tiene que hacer sentir orgullosos, porque guerreros, los mejores guerreros del mundo fueron ellos, así que nuestros gauchos están a ese nivel de los mejores guerreros del mundo, que defendieron sus tierras, ¿no? Que lograron expulsar y cumplir con ese, con esa palabra que le habían dado a Güemes en su lecho de muerte. Quería recordar eso, no olvidemos nunca, porque la historia nos devela muchas cosas del presente, nos ayuda a vivir el presente y el futuro. Como dijo el Papa Francisco, aquellos que no digan que la historia no sirve, ríanse en la cara, dijo el Papa Francisco. Ríansele en la cara, dice. Claro, porque son aquellos que no quieren que se recuerde la historia, porque no a muchos lo beneficia la historia. Entonces, pero es algo que es crítico, es duro, pero hay que recordarlo. Hay que recordarlo y sobre todo exaltar la figura de estos grandes patriotas como Martín Miguel de Güemes, como San Martín, como Belgrano. Y bueno, ese 22 de julio se firma este armisticio. El coronel Witt y muchos coroneles que estuvieron junto a Güemes lograron expulsar a los españoles y se arregla, se pacta que no iban a regresar a ocupar tierra salteña. Así que bueno, desde acá el reconocimiento a todos esos grandes héroes que nos dejó la patria.
1: Bueno, muchas gracias, Huguito, muchas gracias, como siempre, bien explícito, diciendo todo lo que tiene que decir de Güemes, muchas gracias, Huguito. Bueno, vamos a dar el número de teléfono, Brunito, dale, así la gente. Teléfono,
2: gente linda de Mañana Salteña, vamos con el WhatsApp 11-68-63-11-20. Manden ahí mensajito que vamos por el sorteo de las entradas para el 2 de agosto en la Carpa Salteña.
3: Tal cual.
2: ¿Cuándo lo vamos a hacer? ¿Este sábado o no? ¿El sábado que viene?
3: El otro sábado, el sábado que viene. Sí, vamos a ir sumando y el sábado 1 de agosto.
2: El 1 de agosto, día de la Pachamama.
3: Allí inicia, digamos, también el día para homenaje, todo el mes de agosto.
2: Todo el mes de agosto para la Pachamama y ahí vamos a hacer el sorteo. Bueno, vamos con el teléfono fijo, que también participa el teléfono fijo. 44-67-42... 24 y si no 44 57 12 65.
1: Bueno, gracias, gracias, Brunito, que
4: tenemos un saludito. Dice: soy Jujeña, saludo y nos saluda y nos desea éxito la señora Angélica.
1: Muy así bien, que gracias, muchas gracias. Gracias.
3: Angélica de los kilómetros, sí, la conocemos de la Carpa Salteña. Sí.
1: Bueno, muy bien, tenemos música, a ver, bueno. Ahora viene, enseguida viene la
2: operadora.
1: La operadora.
3: El Anchi,
1: la receta. El Anchi, bueno, dale,
2: vamos con la receta.
1: A ver, el Anchi, anote, por favor, anote, señor, agarre lapicera, un lápiz, tranquilo, ¿eh?
3: Sí, bueno. Si no hay apuro. ¿Qué es el Anchi?
2: El Anchi es un postre tradicional del noroeste argentino. Muy bien. Lo compartimos con Jujuy, Salta. Es elaborado a base de sémola o maíz. Polenta. Riquísimo, ustedes ya lo probaron. Agua, azúcar, juguito de limón. Es muy cítrico, se puede comer frío, caliente. Ahora en invierno es calentito, se puede comer, si no frío. Se le puede poner pelón, durazno seco. Bueno, ese es el.
3: Canela.
2: A mí no me gusta mucho con canela.
1: A mí sí.
4: A mí me gusta también. Con pasa de uvas.
2: También se le agrega pasa de uva. Bueno, eso es a gusto.
1: ¿Y limón? ¿Va limón o va?
4: Sí, el limón sí. Sí.
2: Bueno, así que se puede, que tiene anotar la receta, es un litro de agua, azúcar 250 gramos, jugo de limón 2 o 3, sémola de maíz. Es un postre económico y muy rico.
4: Y muy nutritivo también.
2: Sí, es nutritivo. Bueno, ese es el postre que hoy hice para que ustedes lo puedan compartir.
1: Bueno, gracias, gracias, muy rico. La verdad
2: vamos
1: que
2: a ir la semana que viene, vamos.
1: Está riquísimo, no sé,
4: esto. Una mañana dulce.
1: Una mañana dulce.
2: El frangollo,
1: sí.
2: ¿Lo conocen?
1: Sí.
2: El
1: bueno.
2: ¿Conocen el frangollo?
1: Bueno, pues me diste primero el postre.
5: Lo hemos degustado.
2: ¿Te gustaron, frangollo? ¿Te gustaste el
5: claro,
2: Salta, Vicente?
5: Por supuesto, el Salta y acá, por supuesto.
3: Y Anchi es un sinónimo, una voz quichua.
2: Sí.
3: Me gustaría saber qué significa, ya que tenemos mucha gente de Santiago del Estero quichuista parlante, estaría bueno que nos diga qué significa Anchi.
2: Bueno, vamos a averiguar.
3: Un postre muy tradicional de nuestro norte argentino, sobre todo en verano que se toma frío, es riquísimo. Es como una polenta fría, dulce, pero dulce, saborizada con el limón, la canela y lo que uno le quiera colocar. Muchas gracias, Daniel Bruno.
1: Bueno, ¿tenemos música? Bueno, vamos a la música y enseguida volvemos, vamos.

0: Bueno, ¿qué escuchamos, Alejandrito?
1: Bailando con el alma. Pitín Salazar. A todas las chicas de los grupos de baile, que están solas también, ¿no? Tampoco del grupo. A las que están buscando novio.
0: Ay, sí.
1: Bueno, hermosa samba de Pitín.
0: Bueno, muy bien. Vamos a bueno, ahora vamos a poner en serio porque viene el poeta. El poeta, así que.
1: Yo dejo todo, no atiendo el teléfono.
0: No tenés, vamos a escuchar al poeta, porque el poeta siempre trae cosas muy interesantes, muy buenas de nosotros. Vamos a presentar a nuestro querido amigo Vicente Muti. ¿Cómo le va, don Vicente?
2: Bueno, muy bien, muchas gracias por su presentación, muchas gracias por permitirme estar con ustedes acá. Un saludo grande a la audiencia. Quiero también expresar mi felicidad y mi satisfacción de saber que hay una provincia que hoy cumple años, ¿no? Que es una provincia más de nuestro querido país, que es Santiago del Estero, en sus 473 años de vida, madre de provincia. Así que a todos los provincianos santiagueños, a todos los compatriotas, muchas felicidades. Bueno, yo traigo a veces a colación cosas que son que siento particularmente, no sé si gustan o no gustan, eso se verá con el momento y con el tiempo. El hombre, es decir, el ser humano practica ciertas experiencias, ¿no? Muchas experiencias, entre ellas la emoción, que es importantísima, y el sentimiento. La emoción es pasajera, el sentimiento perdura. Y yo traigo a colación esto porque voy a hablar de algo que me interesó fundamentalmente y una experiencia particular que viví. Aunque sea extemporáneo y no por el día, sino por lo que representa y refleja, voy a hablar de los tejedores, mujeres y hombres, ¿no? El tejido, estoy hablando del tejido artesanal, de ese tejido que se hace con telares, con esos telares que vinieron desde hace muchos años, porque el tejido, en realidad el tejido es milenario, se tejía hace millones de años, miles de años, perdón. Y bueno, y yo voy a hablar de eso porque me interesó, porque es un arte que está ligado profundamente a la identidad, profundamente a la historia, y que se traslada a través del tiempo entre familias, de padres a hijos, de hijos a nietos, y así sucesivamente, porque es una cosa muy artesanal, muy personal de cada uno, ¿no es cierto? Cada pieza de tejido está reflejando un vínculo, ¿no? Una identidad de donde proviene, de la cosmovisión, de la geografía, de la naturaleza, en el teñido, en los colores, en toda su presencia que da el tejido, ¿no es cierto? El tejido se origina en tiempos remotos, ¿no? Hasta nuestros días. Es una artesanía que proviene generalmente de nuestras provincias, ¿no? Y podemos nombrar a la que nosotros conocemos, la que nosotros más contacto tenemos, que es las provincias del norte, ¿no? Generalmente se trabaja en telares con fibras locales. En el norte, como bien digo, un ejemplo, la llama, la vicuña, la oveja. Esas son las fibras que se usan mayormente para hacer los tejidos, ¿no? Los ponchos, que es lo que más nosotros usamos, ¿no? Lo que más nosotros tenemos. Yo he vivido experiencias, yo particularmente, quizás tenga un poder económico eso, pero yo particularmente no lo siento así, ¿no? Yo siento que una prenda tiene un sentimiento, una sabiduría, y me emociona, a mí particularmente, cuando me cubro con un poncho de telar, porque siento el calor de toda la tierra y la naturaleza que me abriga. eso es personal. Quizás parezca que soy un sentimentaloide, pero no es así. Es propio del ser humano cuando uno se siente protegido.
3: Identificado.
1: Creo que la palabra es identificado.
2: Sí. Son valores insustituibles. Son valores que uno lo expresa en el momento y así pasa, ¿no? Yo,
3: mi poncho, mi manta, mi...
2: Exactamente. Yo tengo una experiencia particular. Yo estando en Cafayate, paseando, veo una casa que yo no me puedo acordar el nombre de este señor que me atendió. Una casa que tenía mantas antiguas, muebles antiguos, y me pasé el umbral y entré. Salió un señor y me explicó un montón de cosas que yo no sabía, que no las voy a hacer ahora porque si no sería muy largo, que me dejaron cautivado. Pero mire lo que pasa. Abre un cajón y me dice, pase la mano sobre esta tela. Yo pasé la mano sobre la tela y ustedes no me van a creer, pero yo sentí una sensación diferente. Algo me expresó esa tela. Entonces le pregunto, yo, con mi poca sapiencia, lo vi, era muy lindo, era hermoso, era un poncho. Y me dice, ¿le gusta? Le digo, es espectacular esto. Dice, este es un poncho de más de 200 años. Eso es lo que me transmitió la tela a mí. Wow. Yo traje a colación esto porque me pareció que, qué sé yo, que me gustó decirlo, ¿no? Yo no sé si yo lo siento así, de esa manera, y así lo expreso. Entonces pido disculpas si no me hice entender o si piensan que yo lo hice en un sentido nada más que sentimentaloide. No es así, es un sentimiento profundo que así lo sentí.
4: Muchísimas gracias. Hay muchos que sentimos esto, querido Vicente, por eso estamos acá. Cito otra vez al Papa Francisco cuando dijo la frase anterior que repetí, dijo hay que volver a nuestras raíces,
2: por supuesto,
4: no reneguemos de nuestra historia. Y nosotros, todos nosotros, y pienso que la gran audiencia de emisoras como esta, todos los que nos gusta el folclore, nos gusta lo nuestro, a nuestras comidas típicas, hacemos eso, regresamos a nuestras raíces. Y así eso nos hace sentir satisfechos de lo que estamos haciendo. Así que muchas gracias por tus palabras.
2: No, Vicente. No, por favor. Yo inclusive te digo más. Vos hablabas de la historia y hablabas de la historia, de las guerras gauchas, de todo eso. Pero esto también es historia. Sí. Porque esto también trasciende, ¿no es cierto? Y es importante también destacarlo porque hay un tiempo para la guerra y un tiempo para la paz.
3: Muy bien.
2: Y en La Paz tenemos todas estas cosas tan lindas de nuestro país, porque yo con esto termino y cierro. Yo creo que la tradición es toda una, de norte a sur y de este a oeste, desde del norte del país hasta la Antártida. ¿Por qué? Porque todos somos compatriotas y estamos bajo una misma bandera. Belgrano creó una insignia, no solamente como un estandarte de guerra, sino como un símbolo de unión de todos los argentinos. Y eso es lo importante, que los argentinos estemos unidos y que todas las tradiciones... Evidentemente que nosotros tenemos la gracia de Dios de tener un país tan extenso, con tantos climas, con tanta geografía diferente, que vestimos diferente, que comemos las comidas típicas del lugar, pero eso hay que tenerlo como una bendición. Así que, bueno, muchísimas gracias. No me voy a emplear más.
0: Bueno, gracias Vicente. Y voy a contar a lo que vos decís. En estos días fue la fiesta del poncho, creo que todavía está la fiesta. Exacto. Del poncho en Catamarca.
2: Sí, sí.
0: Así que es una gran fiesta, grandes ponchos, claro. Porque valen fortuna y son muy muy buenos. Y creo que el almacén que vos dijiste es lo de Humiga, me parece que es. No me parece porque es la que está en Cafayate,
2: sí,
0: yo
2: sí,
0: me acuerdo.
2: Frente a un banco.
0: Que frente al banco, sí, banco, bueno, no lo voy a nombrar, sí, Humiga.
2: Frente a un banco.
0: Humiga, que tiene de todo, cosas antiguas, tiene
2: una hermosura.
0: Una cosa, pero sí, eso es para recorrer.
2: Sí, yo estuve como una hora charlando.
0: Sí, sí, Humiga, sí, ya de Cafayate. Bueno, ¿tenemos saluditos?
5: Tenemos un saludito de José Arce, que está tomando mate con tortilla y dice que le gusta mucho el programa.
0: Bueno, gracias. Bueno, Oscarcito, ¿qué tenemos, Oscar?
6: Bueno, ante todo saludar a la gente que se está comunicando con nosotros. Agradecemos por hacernos el aguante en esta mañana fresca aquí en Buenos Aires, en Gregorio Laferrere. Tenemos Peñas, eventos que vamos a compartir en forma rápida. Domingo 26 de julio, mañana, de 11 a 20 horas, Salón Martín Fierro, Avenida Mitre 2228, Avellaneda. Salón Martín Fierro, Avenida Mitre 2228, Avellaneda. Peña Raíces Salteñas, estarán actuando el dúo Sentimiento Salteño, Los Troperos de Salta, Los Changos del Sausal, Energía Tropical, y va a haber comidas regionales, un bonito de contribución de 10 mil pesos, reservas al 11-51-14-42-19. Saludamos a la señora Delma Vaca, que es la organizadora de Peña Raíces Salteñas. Domingo 2 de agosto, allí no se olviden dejar su tres numeritos de DNI, su nombre. Centro Reciente Salteño del Oeste, celebramos a la Madre Tierra Pachamama, Chavarría 1121. Rafael Castillo, estarán para este evento en lo que es folclore, las nuevas voces de la Salamanca, el Diablo del Carnaval, el Negro Romano, ¿se acuerdan del Negro Romano? Volvió a la carpa, Encanto Jujeño y la voz de Ariel. Domingo 2 de agosto, recuerden, homenaje a la Pachamama, inicia a las 12 horas, conduce Alfredo García, un bonito en contribución de 8 mil pesos. Los que cumplen año el 27 de julio al 2 de agosto ingresan sin cargo más un acompañante. Sorteamos dos entradas, repito, con su apellido y últimos tres números de DNI. En lo que respecta a la agrupación Gauche Cultural General Güemes de Ciudad Evita, iniciamos taller de folclore y tango. La sede de la agrupación, el Vencejo 50, atrás del Colegio Echegaray. Desde acá de La Ferrete, te deja en el 86, el 621-1093. Dictados por las profesoras Vila Laime y Rocío Cisneros. Inicio de clases el viernes 7 de agosto de 17 a 19 horas, sábado 8 de agosto de 11 a 13 horas. El lugar bien tradicional, la agrupación Gaucho Cultural General Güemes, allí puede iniciar el taller de folclore y tango. Y tenemos referido a Daniel Márquez, que estuvo en comunicación con nosotros, la parroquia Nuestra Señora de la Consolación y Servidores del Milagro. Esto está en Escalabrín Ortiz 1073, casi Córdoba, de Ciudad Autónoma de Buenos Aires. Invitan a la celebración del Triduo. Triduo es que tres días hacen celebración eclesiástica, tres días de misa, de Nuestra Señora de las Lágrimas. Esto es referido a la entronización del Señor y la Virgen de Milagro, que se llevó a cabo en Salta Capital el 25 de julio, preparando para el mes de septiembre, el mes del Milagro Salteño. Esto es el día martes 4, miércoles 5 y jueves 6 de agosto, 19 horas. Invita a la celebración la gente de la parroquia Nuestra Señora de la Consolación y Servidores del Milagro. Y en Plaza Güemes, el 16 de agosto, 12 horas, nosotros realizamos nuestro homenaje a la Pachamama. Vamos a más adelante.
7: Vamos a ir informando los sábados ahí en este programa de Mañana Salteña. ¿Tenemos saluditos?
5: Tenemos más saluditos, sí. La señora Graciela y Ricardo saluda a Coqui.
7: A Coqui, sí.
3: Ricardo Rojo
7: y Graciela, gracias.
5: Y la señora Marta Molina dice: muy bien, Hugo Caro, te felicita por las palabras.
7: Muy bien, santiagueña la Marta Molina.
5: Y manda un saludito, una conocida nuestra, sí. Sandrita Escalante.
7: Sandra Escalante, bueno, gracias.
3: Gracias.
7: Gracias
3: a vos. Estamos por cumpleaños, Sandrita.
7: ¿Eh? Sí. El 27, el lunes 27 es el cumpleaños. Bien. Así que más tenemos. Bueno,
5: tengo una perlita.
7: A ver,
5: una cosita vamos, chiquitita. Que seguramente por ahí ni la esperaban. A partir del 22 de julio de 1990. Nace en nuestro mundo de la canción folclórica, sobre todo salteña, una conocida, nuestra señora Jacinta Condori.
7: Jacinta Condori, que cumplió año hace dos días atrás.
5: Exacto, por eso también
7: la Jacinta Condori, que era madrina de nuestro programa que hacíamos nosotros acá, que era Por Siempre Salta.
5: Exacto.
6: En lo que respecta a eso, tenemos una página de Facebook, si quieren visitar. Le hemos cambiado el nombre, obviamente. Cambiamos de nombre del programa, Mañanas Salteñas. Así que hay una página de Facebook, Mañanas Salteñas, si quieren visitarla. Así está todo volcado, toda la información que damos y brindamos aquí.
1: Sí. ¿Y qué más? ¿Puedo contar algo? Bueno. Mañana es el cumpleaños de nuestro amigo Darío López.
7: Darío López.
1: Macho salteño, que está en duda.
7: Es el cumpleaños, no hay
5: Es el cumpleaños. Bueno, simplemente de Jacinta recordar que tiene una gran carrera musical,
3: Estuvo aquí en esta emisora con nosotros.
5: Claro, también es madrina de
3: nuestro programa.
5: De nuestro programa. Así que bueno, un saludo muy grande de parte mía y de parte de todos para Jacinta.
0: Por supuesto.
7: Sí, cómo no.
0: En algún momento que venga, ya lo vamos a traer acá, como siempre.
5: Vamos a hacer
0: ya
5: cantar.
0: Le vamos a cantar unas coplas. Hace poco estuvo una radio ahí en Salta, del Tribuno, y estuvo cantando y diciendo unas coplas, muy lindo a escucharla y que esté el otro. Así que bueno, si no, hay que ir a Cafayate. Y a Salta para ahí escucharla. Hacía, después creo que hacía un teatro, hacía ella ese día mismo. Creo que el viernes fue.
4: ¿Y se acuerdan cómo hablamos la primera vez de ella acá en la radio?
0: Sí.
4: La que la estaba viendo y escuchando era mi señora por la televisión y dice: 2015. Sí, 2015 en el pre-Varadero.
5: Claro,
4: y me dice, mi señora me dice: vení caro, que hay una salteña, dice acá, y me quedé, la verdad quedé impactado por su voz, por su defensa, sus raíces también, que eso a nosotros nos pega pero fuerte, y lo comenté acá en la radio, pasamos unos temas de ellos, fue muy ovacionada, se le dio la autorización para, porque creo que era un tema nada más lo que eran elegidos en el premio Varadero, y se le dio más de un tema porque el público lo pedía. Y después Darío López, como él andaba bailando, creo que fue en Los Cardones, no me acuerdo qué peña, tuvo contacto con ella de persona a persona, y bueno, ahí entró esta gran relación, esta gran amistad que tenemos con Jacinta Condorí.
0: Por supuesto, bueno, muy ya nos estamos yendo casi...
2: Muy autóctona en su, es decir, en el canto es muy autóctona.
0: Sí, no, es cachaquí, como dice.
3: El sábado que viene
0: es sus raíces.
3: Algún temita.
0: El sábado que viene, por supuesto. Vamos, y ya nos estamos yendo ganando porque queda poco tiempo. Así que gracias, Brunito, gracias, Huguito Caro, gracias, Vicente.
2: Gracias.
0: Oscarcito, gracias, Patricia, muchas gracias.
5: Muchísimas gracias.
0: Alejandrito y Jennifer, gracias. Y nos vamos con este tema hermoso, Añoranza, ¿no es cierto? Festejando los años santiagueños. Nos vamos y nos vemos el próximo sábado de Mañana Salteña. Gracias, chao.

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pero muy buenos días a la querida audiencia de esta emisora Santiago y Copla. Quien les habla, Nicolás Juárez, le da la bienvenida y le dice muchas gracias por compartir estas dos horitas junto a nosotros. Feliz cumpleaños para Santiago del Estero, madre de ciudades, 473 años está cumpliendo en el día de la fecha. Gracias, Vamos saludando así al director de la radio, Fabio Randán, a su mamá, la señora Damiana, y a toda la familia. En la operación técnica hoy está trabajando Jenny. Agradecimientos a la frecuencia modulada San Martín 91.5, la radio de Brea Pozo, a don Paco Tevez, a la señora Anelía Tevez, a la FM El Encuentro 98.3 de Loreto, a Cristian Farías y Pachi Cortés. Agradecimiento a nuestros auspiciantes, como son César Avilés, al Chango Gustavo Ibáñez, Gaspardo y asociados, al estudio jurídico del doctor Jorge Quiroga y a la isla Di Capri. Bueno, como les decía, cumpleaños la provincia de Santiago del Estero, nuestra madre de ciudades, 473 años en el día de la fecha. AM 1130 la sintonía, los teléfonos para comunicarse 4467-4224, 4457-1265, el celular de la radio 1168-63-1120. La página de internet www.santiagoycopla.com.ar. Todo tiene su tiempo, es este programa, dos horitas con todos ustedes en este día sábado 25 de julio de 2026. Bueno, y ya tenemos el primer mensajito de nuestro querido amigo Leónidas Ruiz. Dice: buen día, Nico, ¿cómo anda? Estamos viajando a bandera bajada con la familia y lo vamos a escuchar por la aplicación. Le mando saludos, que todo ande bien. Y si puede ser algo de Cherendí, gracias, Bueno, en un ratito vamos a programar con Jenny. Tenemos un montón de novedades también, como siempre. Comenzamos con César Avilés, como cada sábado, nuestro auspiciante. Dale.

Bueno, César Aguilera nos decía lagrimeando esta samba que es de Villagra. Bueno, cumpleaños del día de hoy. Hoy tenemos un montón del trabajo, gracias a Dios. Vamos a cumplir con un pedido también de la semana anterior que la señora Charo Tolosa nos pedía desde Italia. Así que hoy hemos conseguido los temas que nos pidió, Vamos entonces con los cumpleaños del día de hoy, 25 de julio. María de Peralta de Majadas, Raúl Enrique del barrio Amistad en Brea Pozo, Caro Rojas, Bárbara Maldonado, y acá la señora Paula Cruz me dice que está cumpliendo años su hija María Soledad Corbalán. Feliz cumpleaños también. Entonces va a haber festejo en la familia Corbalán. Se están preparando para el día de hoy también. Hoy mañana me decía Paula. Así que bueno, qué lindo, qué lindo. Dentro de las novedades que hemos conseguido, Jenny, ahí he traído ahí una guitarreada, una juntada de guitarras, Vamos a complacerlo con la audiencia también. Y ya están llegando mensajitos por acá también que vamos a leer. Dale, dale nomás.

El mensajito de hola, Nico, buen día, estoy escuchando tu lindo programa como siempre. Feliz cumple, Santiago del Estero, 473 años. Me pasás la chacarera al rancho, saludos a todos y bendiciones, Coca de Villa Celina. Ahí salió Coca el temita, ¿eh? Bueno. Ignacio Sosa, buen día, Nico, te estoy escuchando, muy bueno el programa, como de siempre. Un abrazo, saludo grande a la querida audiencia. Ignacio Sosa, gente de Medellín, ¿eh? Qué lindo. ¿Cómo estás, Ignacio? Cariño para vos y toda tu familia, como siempre. Y feliz cumpleaños para Santiago del Estero. Vamos con un CD que he traído. La señora Charo Tolosa de Italia nos pedía unos temitas de Lauro Sequeira. Vamos a ver cómo sale. El número 3 y el número 8. Vamos, Jenny. Cuando lo tenga, largalo nomás.

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complacida la música de Lauro Sequeira. Por acá un montón de mensajitos, llamaditos, qué lindo se ha puesto esto hoy. Justo a mí se me ocurrió traer la compu hoy. Estamos acá con Jenny haciendo lo posible para sacar temitas del baúl de los recuerdos. Raúl Pajón del barrio Libertad, Merlo, saluda a todos los santiagueños en su día. Feliz cumpleaños para los santiagueños, me decía. Me pide un brindis por... un brindis para Santiago de los Maceros santiagueños. A ver por acá, Manolito Paz, un abrazo querido que está en sintonía. Buen día, Nicolás, escuchando usted tu hermoso programa, como siempre, pasame como pava sin manija. Feliz cumpleaños a nuestra amada tierra Santiago del Estero. Aguante mi pinto querido, Jolly More. Gracias, Jolly. Gracias. Alcira Bandera, buen día, Nico. Feliz sábado para todos, nos dice por acá, ¿eh? Bueno, vamos a con lo que tengo preparado por ahí mientras buscamos los temas que nos pide la audiencia. Largalo nomás.

Bueno, mensajito por acá, teléfono por allá. Estamos a las corridas el día de hoy, qué lindo. No se olviden de comunicarse con el celu de la radio, ¿eh? Ahí tienen las novedades del día de la fecha. Buen día, Nico, te voy escuchando. Si podés, me pasás, miénteme. Por los hermanos Díaz. Saludos, Sabino Morales. Vamos a anotar, miénteme. Ahora lo busco, ¿eh? Más mensajito por acá. Feliz cumple a nuestro querido y amado Santiago Omar, me dice. Perdón, Changuito, que tengan un excelente programa, abrazos. Bueno, gracias, gracias. Segunda, Jolie More, nos pedía el temita como pava sin manija, ¿eh? Ahí lo hemos encontrado aquí con Jenny, vamos a sacarlo, dale. Ahora cuando lo tengas me decís, ¿qué más tenemos por acá, Otro, vamos a buscar este que nos pidió nuestro amigo Sabino Morales. Chaparro, por favor, el numerito que te pedí, Chaparro, dale. Vamos con la

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0: Los hermanos Díaz, miénteme, temita que nos pedía Sabino Morales. Buenos días, Nicolás, agradecida totalmente por los temas que pasó, gracias. Sigo escuchando su buen programa, Charo Tolosa desde Italia. Gracias, ¿eh? Gracias, gracias a ustedes por estar ahí con nosotros cada día también, ¿eh? Hola, Nico, muy buenos días. Queremos escuchar Amor a la Distancia de Nora Castaño. Gracias por estar. Besos míos y de mamá y de Esther, dice, ¿no? Bueno, gracias, Elba. Elba Salvatierra en sintonía también. El cariño para Inés, como siempre. Y a Esther un saludo también, ¿eh? Bueno, ahora, mientras buscamos Amor a la Distancia, vamos a escuchar un poquito de Cherendí, que nos pedía Leónidas Ruiz, que está en el auto viajando a bandera bajada, llevando Santiago y Copla con ellos, ¿eh? Dale, largalo.
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0: Bienvenidos a todos, bienvenidos a la noche. Y están los patitos un año más. Recibiendo
1: la gente de Bursaco, Buenos Aires.
0: Arriba Buenos Aires.

Nora Castaño, estamos cerrando la primera hora del programa, que se nos fue volando. Un mensajito por acá. Muy buenos días, qué lindo despertar con la buena música del día del cumple de nuestra ciudad de Santiago del Estero. Bendiciones, saludo a la señora Mari Rodríguez. Gracias, Mari. Gracias, Fiel oyente de toda la vida de los programas de Nicolás, Hola, Nico, soy Roberto Herrera de Cañuela, acá escuchándote en Cañuela. Me pasás, quiero amarte así, por Rubén Santillán. Todo lindo, abrazos. Bueno, la segunda hora, Ya vamos a ir pegando en la tanda de la hora, que entramos justito. En la segunda hora continuamos con ustedes. Gracias, amigos. Feliz cumpleaños.

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La música de Rubén Santillán en esta mañana de sábado. ¿Cómo está el día por ahí afuera? A ver que nos comente la audiencia. Recién nos llamó Elena de González Catán, dice, por fin el sol. Así que nosotros acá todavía no lo podemos ver. A ver, me voy a asomar un poquito, a ver cómo está el día por ahí. ¿Qué están preparando para el almuerzo? A ver que nos comenten. A ver si alguno trajo cabrito, lechón. Estamos esperando que llegue el transporte de Santiago del Estero. Bueno, vamos con los mensajes. Lo importante de este programa es nuestra querida audiencia. Elena de González Catán, de Pampa de los Guanacos, me pide el jilguero. Me decía un comentario que allá en su pago, en Pampa de los Guanacos, a la tardecita ponían un parlante grande y escuchaba todos estos temitas que nos pide a nosotros. Entonces, ¿qué hace la señora? Se remonta a esa edad, cuando era chica, ella me dice, y le trae gratos recuerdos de su querido Santiago, de su querido Pampa de los Guanacos. Qué lindo. Bueno, y otra niña que me hablaba de su pago querido, Betty de Merlo, dice que nunca nombra a Forres. Puede ser. No, solamente habrá Pozo, Loreto, por ahí nombramos. Sería lindo que la gente también colabore, ¿no? Como ser el amigo Leónide que está yendo para Majada, para Bandera Bajada, perdón. ¿Eh? Me decía Betty, hermoso comienzo hoy con el tema de los manceros santiagueños, añoranzas, con el motivo del cumpleaños. 473 años está cumpliendo Santiago del Estero, la madre de ciudades. Bueno, por acá tenía un mensaje también que llega a través de Santiago y Copla. Buen día, señor Nico, estoy escuchando su programa. Saludos a Jenny y a su audiencia. Un abrazo, Gladys. Si me puede pasar un tema, simplemente chango. Gracias. Gracias a ustedes por estar ahí. Florinda de Madero, bendecido día. Acá en Madero hay un sol espléndido. Un abrazo. Gracias, Florinda, gracias, Ya vamos a salir a disfrutar del sol en un ratito nomás. Se nos fue una hora y pico de programa, una hora y cuarto. Vamos con simplemente chango, Jenny, ¿qué te parece? A ver si probamos a abrir esto también, dale.

0: Bueno, acá estamos nuevamente con ustedes, queridos amigos. Vamos a repasar un poquito nuestras publicidades, que hoy la verdad no tuvimos tiempo para nada, ¿eh? 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Mensajito que viene llegando por acá en el día de hoy, Raúl Pérez. Hola, Raúl, querido, ¿cómo estás? Hablando de comida, mirá, justo apareció Raulito. Algún día van a llegar las empanadas por acá, ¿no, Raulito? Hola, Nico, te estamos escuchando, lindo programa, buena música. El día espectacular, se viene la primavera, me dice. Gracias, Raúl. Ahora te vamos a dedicar un chomamecito, Raúl, ¿eh? Aguante, Rubén Santillán y sus changos. Es hermoso de Carlitos Legui. La voz dice, te pasaste hoy con tu programa, felicitaciones, la radio es mi compañía, nos dice Yoli More. Tenés que volver a la radio, Yoli, ¿eh? Tu programa era muy lindo, para tu querido pueblo de Pinto, decía ella. Bueno, ¿qué más tenemos? ¿Algún llamadito?
1: Sí, pero en privado.
0: Ah, en privado, bueno. ¿Vamos para allá? ¿Vamos con la música? Y luego venimos con novedades, dale, ¿eh?

0: los haces del impenetrable. Estoy enamorado, decía el temita. Bueno, tengo por acá el tema, ¿no? El sorteo que estamos largando en el día de hoy. 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

0: la radio. Así es, ¿eh? Dame una cortinita, porfi.
1: A Manuel Gómez y su conjunto.
0: Ahí está, largalo nomás.
1: ¡Arriba! ¡Vamos!

Bueno, Jenny, bueno, acá recuperé los datos, entonces, para el día de hoy estamos arrancando los premios, atención, un celular, una radio, una linterna, un cargador de batería y una pava eléctrica a las dos cifras, ¿eh? Pueden entrar ahí en el celular de la radio, ir participando, ya hemos largado y ya estaban llamando la audiencia, los que tienen la aplicación del celular de la radio. Ahí tienen todos los premios disponibles, ¿eh? Vamos con esta novedad que me ha hecho llegar el amigo Pachi, ¿eh? Pachi Cortés, estuvo de joda ayer. Así que bueno, me hizo llegar unos chobamecitos muy lindos, grabados en medio del monte, ¿eh? Dale.

Bueno, sigue llegando mensajitos por acá de nuestra querida audiencia. Dice: hola Nico, acá estoy en Mercedes. El lunes me operan. Me caí, me fracturé en dos partes el brazo. Hace 15 días. El tiempo en Mercedes está nublado, me dice Gladys Leonetti. Qué pena, Gladys. Bueno, que pase pronto, ¿no? Hola Jenny, buen día. ¿Puedo pedir un tema, Rubén Santillán, Ojos Tristes? Gracias. Hermoso programa. Olga está en sintonía. Estamos a full, hoy no he tenido tiempo para nada. La regalo nomás el tema, dale.

Gracias, Jenny, gracias. Recibiendo visitas aquí en la radio también en el día de hoy. Se comunicó la señora Marta Carrizo de Ezeiza, que me pedía un chamamé de Pastor Luna y de los palmareños, también me dice, para su nieto Pablo Juárez y para Daniel Heredia, su hijo. Y está sonando el teléfono. Dale con los temitas, voy al teléfono y vuelvo.

11 horas 41 minutos en la República Argentina. Saludando a José Quiroga, a la señora Mari Rodríguez de Merlo y también a Roberto Herrera de Cañuelas, Crespín Serrano de Lobos, Manolito Paz, un cariño Manolito, un abrazo para vos, a Víctor Bravo también, hace rato que no nos veo, a todos, gracias a todos por estar en sintonía en el día de hoy. 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Bueno, ¿vamos con un temita? Dale.

0: presente que...
1: Gracias, gracias. Disculpe que se corta el tema porque esto de entrar por YouTube, lo que sucede es que uno a veces quiere escuchar un poco de música, pone YouTube y te manda la publicidad. Bueno, yo les recomiendo a la gente que esa publicidad que mandan por YouTube no compren nada. Yo por lo menos no compro nada de eso porque te joden todo el día, no te dejan escuchar un poco de música. Entonces no hay que comprarles nada. Así de fácil, sencillo, ¿eh? Bueno, recordemos el sorteo de la radio. 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Ya están todos avisados. Los premios que se vienen en la radio, 5 premios, ¿eh? 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Ustedes participan todos los días y saben muy bien de qué les hablo, ¿eh? Ahí entran en el estado de la radio y lo van a conseguir los numeritos que deseen, porque recién se largó esto, ¿eh? Están todos los números ahí. Si bien ya se vendieron, estoy mirando acá, se vendieron como 5, 6, sí, 7, 8, 9, 10 numeritos ya se han vendido, ¿eh? Miren, un ratito, no lo largamos ni hace 15 minutos. ¿Eh? Ahí tienen para elegir el número que a ustedes les gusta, los que le dicte el corazón. Una llamada de aquella he recibido que nos reconforta y nos da mucha alegría para seguir con esto por siempre. Se comunicó el señor Ramón Herrera, que dice que está en medio del campo en Arrecifes, por la ruta 8, cerquita de Pergamino. Escucha la radio todo el día, escuchando Santiago y Copla. Espectacular, dice la radio, la compañía del hombre Ramón Herrera, que es de Pinto. Y me dijo Nicolás, dice, dejale saludos para Yoli More, que también es de Pinto, ¿eh? Y sabe que están escuchando, Yoli. Bueno, don Ramón, qué alegría. Aparte, una llamada de un hombre de eso, bien de campo, bien gaucho el hombre, ¿eh? Y nos llena de alegría saber que llegamos tan lejos, que nos escucha tanta gente, ¿eh? Bueno, gracias Manolito Paz por estar en sintonía. Vamos a dedicar un temita a este hombre, Ramón Herrera de Pergamino. Dale, Los Cristales del Chamamé, dale.
2: Vamos a vivir un buen momento en la noche de Cacaritas. Quiero el Zapucay, quiero fuerte el aplauso, porque están renovados en este escenario, en este predio José Hernández, desde Mortero, dice presente, bienvenidos, aquí están los cristales, cristales del chamamé.
3: Muchas gracias. De la selva.

Bueno, y así nos estamos despidiendo del programa del día de la fecha. Me quiero despedir con un temita de César Avilés. Están llegando tristes noticias de Santiago del Estero. Víctimas del accidente en Ruta 9, han fallecido dos chicas, Ailén Dayana Pinto y Dalma Herrera. En Loreto es esto. Gracias a la señora María Rodríguez, que nos hace llegar la información. También los mensajitos de María Elena, dice: vamos, Tacañita, feliz cumpleaños, Santiago del Estero. También me comentaba María Elena que el 13 de julio había fallecido su hermana. ¿Qué más nos quedó pendiente? ¿Algo más? Bueno, creo que hemos cumplido con todos los temas hoy. Saluditos también. Gracias, gracias, queridos amigos, por todo. Si Dios quiere, el próximo domingo, el próximo sábado estamos nuevamente con ustedes, Gracias, gracias. Hemos terminado a full el día de hoy. Gracias a todos. Y me decía por acá, a veces me estoy olvidando. Todo por el apuro, ¿no? Hola, Nicolás, te saludamos desde Billiards. Estamos con mi amigo Arturo. Un abrazo, saludos a toda la audiencia y gracias por la difusión de mis temas, César Avilés. Con un tema de César nos despedimos, entonces. Gracias, Jenny, por tu trabajo. Gracias, Fabio. Nos vamos, nos vemos. Gracias.

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la gente linda, muy buenas tardes a todos. Si algunos están almorzando, buen provecho, así que para todos ustedes. Y bueno, aprovechando el solcito, hoy está lindo para hacer cosas en la casa, así que por eso me quedé. Estoy acá en casa para hacer el programa una vez más, El Mundo de Juan de Dios. Así que bueno, les mando muchas bendiciones a todos los que están ya conectados en la radio siempre, así que sé que están las 24 horas a veces conectados todos, así que bueno, saludamos primeramente al padrino, el caminante sandeño Juan de Dios, seguramente esta noche o mañana estará llegando por Rosario, porque ahí va a estar mañana haciendo su show, así que bueno, ya preparándose para ir a Huachana, así que debe llegar y pasar de largo a Huachana, porque allá van a estar jueves y viernes, en Huachana, así que bueno, les llega la fiesta de la Virgencita de Huachana, como todos los años, ahí en pista los patitos, ellos siempre están ahí, así que bueno, les mandamos todas las bendiciones para ellos, para el padrino y para todo el grupo, y para su mamá en especial, a doña Poro, le mando un abrazo fuerte, y también saludamos a Jenny ahí operando, bueno, buenas tardes Jenny, así que muchas gracias por estar ahí, y bueno, saludamos al señor Fabio Brandán, dueño de la emisora, la 1130, la más escuchada, el señor Fabio y toda su familia y a su mamá, doña Damiana. Espero que todos anden bien. Les mando un abrazote gigante desde acá y bueno, con El Mundo de Juan de Dios. Así que bueno, cualquier cosita, estén llamando, mandando mensajito a mi celular o al celular de la emisora y la operadora me va a estar pasando sus mensajitos o su llamadito. Así que cualquier pedido que tengan para hacer, quieran, no sé, algún tema en especial, así que ya saben. Me mandan mensajitos y yo los voy a estar saludando desde acá, desde mi casa, de Barrio Lindo. Saludamos a toda la gente de Barrio Lindo, a toda la gente del Canario, así que un abrazo gigante para toda esta gente. Así que bueno, a partir de ese momento comienza a vivir y a palpitar la música, la historia del mundo de Juan de Dios.

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Buenos días, dice acá, está pidiendo unos temitas del caminante santiagueño Juan de Dios, así que bueno, Elena pide mi bien amada por Juan de Dios y retorno, dice también, está pidiendo retorno, no sé por quién está, así que ahí la operadora va a estar viendo los temitas, gracias.

Pastor Luna, quien vamos a recordar esta noche y vamos a homenajear. Vamos a recordarlo al rey de la mano del caminante santiagueño Juan de Dios. Vamos a hacer en esta noche hermosa, recordando al rey santiagueño en esta noche con amigos. ¡Que flote el Sapucay!

0: Maestro, miren una más, por supuesto.
1: Bueno, ahí se ha comunicado la amiga Zulimita de Luis Bernet, está pidiendo por Nolasco Campos Paisanito y por el rey santiagueño Pastor Luna rebenqueando. Así que bueno, un abrazo Zulimita para vos, que tengas buen fin de semana y metele volumen a esa radio.
2: Hola amigos, ¿qué tal? ¿Cómo les va? ¿Cómo anda Noemí? ¿Cómo anda José? ¿Cómo anda la familia? ¿Cómo están? Muy buenos días. Muy buenos días para, bueno, buenos mediodías. Ahí para la operadora Jenny, un abrazo enorme para ella, para los directivos de la radio, deseándoles lo mejor. Así que sí, hoy un día lindo. Ahí festejando el cumpleaños de Santiago del Estero, sus 473 años de edad, está cumpliendo hoy nuestro pago añorado. Así que bueno, saludando a todo, a toda la santiagueñada. Si se puede, quisiera escuchar un temita de 173 años de edad, está cumpliendo hoy nuestro pago añorado. Así que bueno, saludando.

0: Diana Moreno, ¿sí? Un abrazo enorme para todos. Hasta luego.
1: Gracias, amigo Gustavo Ñíguez. Buen fin de semana y bueno, feliz cumpleaños, Santiago del Estero.

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Buenos días, amiga Yoli, ¿cómo anda? Buen fin de para vos, dice, hola Noemí, escuchándote, pasame celosa por Rubén Santillán, buen fin de, dice, buen fin de para vos también, un abrazo, gracias por estar del otro lado. Bueno, buenos días, dice Noemí José, bendecido día, aquí estamos escuchando, dice, abrazo para toda la familia, Hugo y María Luna, un abrazo grande para ustedes también, gracias por estar todos los sábados ahí enganchadito a las 11:30 y al mundo de Juan de Dios. Buenas tardes, amigo Atilio, ahí está pidiendo perdón, le pido a tu dueño por González Maidana, así que ahí la operadora va a estar pasando enseguidita nomás tu tema, muchas gracias por estar del otro lado. Dedicado para Suni debe ser y Anita de Seiza, así que un abrazo grande para ellas. Hola, buenos días, dice ahí el artesano. Buenos días, Noemí José, operadora. Hoy puedo escucharlo. Felicitaciones por el programa. Después te paso paraje del departamento Avellaneda. Conozco bastante. Dice, gracias, Gabriel. Un abrazo grande. Pasen nomás. Y yo voy nombrando los lugares, los parajes. Qué lindo recordarlos. Cada rincón de nuestro Santiago es hermoso. Bueno, ahí enganchadita está la amiga Cata Cáceres, te mando un abrazo, amiga, gracias por estar todos los sábados ahí enganchadita en el Facebook.

Bueno, acá tengo un mensajito, dice, hola, buenas tardes, ya un saludo a la provincia más hermosa de mi país por cumplir sus 473 añitos, mi Santiago del Estero. Si puede pasar mi origen, mi lugar, por Horacio Vanegas, gracias, las escucho todos los sábados. Ramón desde Santa Fe, soy de Los Telares, dice, departamento Salavina. Qué lindo, muchas gracias amigo por su mensaje, un saludo grande para toda la gente de Santa Fe también y para todos los salavineros. Dice, hola Noemí, ¿cómo estás amiga? Acá te estoy escuchando, si me podés pasar por Jorge Leguizamón, Añatuya, tierra linda, dice, un abrazo. Juan Salvatierra, un abrazo grande amigo, ahí la operadora va a estar preparando tu tema. Buenos días, amiga. Giselle Paz ahí me manda mensaje que dice que ya nos están escuchando por el departamento San Martín, dice. Muchas gracias, dice. Suerte y éxito, dice. Un abrazo grande para vos y para toda tu familia. Oh, buenas tardes, Carlos Díaz, dice, de Luis Beltrán, provincia de Río Negro, de la Patagonia, acá, queriendo saludar a mi esposa, dice, Marlene Molina, dice, preparando un asadito, el amigo, seguramente están con mucha nieve y se debe ver de re lindo el asadito ahí. Un abrazo grande para todos.

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Bueno, hemos vuelto a la segunda hora del programa El Mundo de Juan de Dios. Muchísimas gracias a todos los que se están comunicando. Un saludo grande en especial para toda la gente del departamento San Martín y bueno, el departamento Taguada también, así que departamento Figueroa, Avellaneda, departamento Moreno, un abrazo gigante para toda esa gente linda y bueno, que están enganchaditos allá escuchando. Así que saludo a mi prima Alicia Mancilla, que está ahí escuchando el programa también, así que un abrazo gigante, departamento Taguada. Así que, y gracias ahí a todos los que ya se están comunicando, y un saludo grande también a la gente del sur, que está también enganchadita, así que con mucho frío, mucha nieve, pero poniéndole toda la buena onda, bailando unos chamamé, unos pasodobles, lo que vamos a ir pasando ahora en esta segunda hora. Así que seguimos ahora con los dos temitas del caminante santiagueño Juan de Dios, y después vamos con todos los pedidos.

Añatuya, tierra. El amigo Juan Salvatierra, que estaba pidiendo Añatuya, tierra linda, está dedicando para toda la gente de Laguna Blanca y mi paraje, dice departamento, parajes vecinos del departamento San Martín, dice el amigo.

0: Quiero escuchar un lindo paso doble. Desde ya, muchas gracias. Desde Luis Beltrán, Valle Medio, provincia de Río Negro, dice, Patagonia, Argentina. Paso doble por Rafael Rossi, dice. Marta Carrizo, se lo dedico a toda su familia. Gracias.
1: Hola, buen día, señora Noemí, don José, ¿cómo están? Escuchando el programa por la 91.5 FM San Martín, la ganadora de Paco Tevez y Familia, desde Brea Pozo. Escuchando el programa en Garciano, Alfredo Brandán y Familia. Ya lo estamos sintonizando desde las 12:30 que lo están sacando por el aire. Así que gracias por el regalito del Día del Padre. Bueno, si fuera posible, me gustaría, si puede, me pueden pasar dos chamamés de Ramón Villarreal, carnavaleando en Villa Tamisqui y el Hoyonero podrá ser. Bueno, abrazos a todos, muchos éxitos en su programa. Bendiciones, chau, chau.
0: Buenas tardes, familia Brandán. Muchas gracias por estar escuchando. Les mando un abrazo grande para toda su familia. Y bueno, me alegro que esté ahí disfrutando de su regalo que le hicimos cuando fuimos por el Día del Padre, ese celular. Así que bueno, un abrazo grande para todos ustedes y bueno, un abrazo grande para el amigo Paco Tevez, la 91.5. Buenas tardes, amigo Tadeo Isla, ¿cómo está usted ahí escuchando firme? Así que bueno, muchas gracias por el mensajito y bueno, ahí vamos a estar pasando algún temita para ustedes. Un abrazo grande para vos, para tu familia, para tu hermana. Bueno, también quería pedirle si alguien quiere colaborar o puede colaborar para los niños de Barrancas Colorada que están ya egresando este año y quieren hacer su viaje de egresado, pero no tienen los medios, les falta, tienen la mitad de la plata y les falta la otra mitad. Si alguien quiere colaborar, en que sea donando algo para que hagan bingo o esas cosas, así que cualquier cosita me mandan mensajito a mí o ahí en el programa y la operadora me va a estar pasando los mensajitos. Desde ya, muchísimas gracias a todos aquellos que quieran y puedan colaborar para la gente del departamento San Martín.

Hola Noemí, ¿qué tal? Muy buenas tardes. Bueno, el departamento Moreno nace allá por el Alberdi, allá en la zona norte de Santiago del Estero, pasando ahí por El Hoyo, ahí por Tintina, Santa Lucía, Santo Domingo, San Carlos, Tolona, Berto Pozo, cuna de mujeres lindas. Que había chinitas lindas de ahí, che, que la tiró. Bueno, como en todo el pago, en todo el pago, ahí hay mujeres hermosas, las santiagueñas son las más hermosas de la Argentina. Así que bueno, sí, saludando, bueno, pasando ahí por San Francisco, llego a mi pago ahí, San Pablo, San Felipe, San Gregorio, Santa Lucía, Padua, Nueva Granada, Media Granada, que están pegaditos ahí a mi querido San Felipe, departamento Moreno. Y bueno, después, viste, que termina acá en la zona sur, Quimilí es nuestra ciudad cabecera. Así que somos un departamento bastante amplio, bastante grande. Sí. Así que bueno, un abrazo enorme para todo el departamento Mariano Moreno, ahí Paraguay, Las Tinajas, Santa Rita, ahí Dos Hermanas, el 25, San Enrique. Bueno, en fin, son muchísimos. No, no, no, te voy a robar mucho tiempo, ¿eh? Así que bueno, un abrazo enorme, Noemí, y gracias por estar ahí con tu programa, y para que nosotros podamos darnos a conocer, de nuestros parajes y todo eso. Y bueno, un abrazo grande, que sigas bien y gracias por todo. Hasta luego, bendiciones para todos. Gustavo Iñiguez, de los Pagos de San Felipe, departamento Mariano Moreno.

0: Una chacarera de Orellana Luca, Noemí, si podés, si hay tiempo, fiesta en mi pueblo, creo que se llama. Jenny, que se fije Jenny, por favor, creo que así se llama. Fiesta en mi pueblo, algo así se llama, ¿sí? Así que bueno, dale. Gracias, un abrazo, que tengas un buen regreso a tu hogar. Ah, no, perdón, disculpas, estás en tu hogar ahora. Cierto que no me fuiste a la radio. Bueno, que tengas un buen día. Dale, buenas tardes. Un abrazo para todos.
1: Bueno, quiero saludar a algunos de la gente del Departamento San Martín, Karina Díaz, Sergio Aguirre, Alejandra Acuña, Domingo Brandán, Albina Mancilla, Sergio Sallega, Nancy Carabajal, Marisa Ibáñez, Orestes Carabajal, Luján Isla, Erasmo Acuña, Delfa Islas. Un abrazo grande para todos ustedes. Y bueno, Brandán, Lisandro Alfredo, Díaz María Esther, Brandán Milagros y Brandán Ludmila. Un abrazo grande para todos ustedes.

Dice, hola, dice, estamos escuchando desde Bursaco, provincia de Buenos Aires. La felicito por el programa. Saludos al señor Mario Ruiz y esposa del Jahuel, y al señor Juan Leiva y esposa de Ezeiza. Soy Lorenzo Leiva, de Barrancas, Colorado, departamento San Martín, de Santiago del Estero. Si puede ser un tema entre amigos y chamamé, seguramente por los ibotí estará buscando ahí la operadora. Así que muchas gracias por estar llamando. Y bueno, un saludo grande para todas sus amistades y conocidos ahí de Barrancas Coloradas. Seguramente hay muchos conocidos por esos lugares.

Bueno, ya hemos llegado a las 2 horas del programa El Mundo de Juan de Dios. Muchísimas gracias a todos los que se han comunicado. Un abrazo grande para todos, que tengan buen fin de semana. Y ahí estamos pasando un tema de los guerreros y uno de los gauchos de Herrera. Así que bueno, un abrazo para todos, espero que les haya gustado el programa y será hasta el próximo sábado. Y nos vamos a despedir con Virgencita de Guachana, porque jueves y viernes es la fiesta de Virgen de Guachana. Así que bueno, deseamos todo lo mejor al padrino ahí, y mañana que va a estar en Rosario. Así que bueno, un abrazo gigante para todos ustedes. Gracias Jenny por estar operando. Chau, chau, hasta el sábado que viene.

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Pineda, nos presentamos de esta manera. Quien te habla, Antonio Ibáñez, y el programa Recordando a mi hijo por la 11:30, Santiago y Copla. Saludando en primer término a los directivos, al señor Fabio Brandani y familia. Saludando a la operadora de turno, a Paola. ¿Cómo anda, Paola? ¿Todo bien? Bueno, vamos a empezar con la música y bueno, vamos a estar saludando también a la FM San Martín de Brea Pozo, a Paco Teve, doña Nelly, a la FM Tu Elección de Colonia Dora, don Fabián Faría, FM Centro de Caño, a Víctor Gómez, y la FM Sur que ya enganchó, Ya enganchó la FM Sur, saludando a don Ramón Gadini y familia, y al amigo Nolo Herrera, Abrazos a todos y bueno, a mandar mensajes,

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3: Tengo mensajitos. Hola, Antonito, te estamos escuchando aquí, ya arrancamos a escucharte, buenísimo como siempre. Saludos para doña Gladys, que se mejore pronto. Bueno, abrazo grande, Jorge de la Ferrer. Buenas tardes, don Antonio, muy bueno como siempre la música, aquí escuchándolo a usted. Bueno, un abrazo grande. Le paso, dice, ahí de, ¿qué dice? De Santiago, me mandaron a preguntar. No, la verdad que no sé nada, che, no, nosotros estamos lejos de Garín, Bueno, un abrazo grande, don Reinaldo, abrazo grande. Ah, no sé nada, yo no sé, sí escuchan la gente, pero no sé, la verdad que no sé, Hola, don Antonio, lo estamos escuchando con mi hermano en Los Naranjos, pásenos un tema de Los Majestuosos del Chamamé, dice Sonia. Ah, Sonia, la hermana de ¿cómo es? De Carlos Roldán. Bueno, un abrazo grande para ustedes también, que anden bien. Bueno, ahora les vamos a dedicar, A ver, Roberto Paz, aguante, Santiago, dice, ah, feliz cumpleaños, Santiago del Estero. Hoy está cumpliendo 473 años, Bueno, a ver, José el Bombista también manda saludos, está escuchando. Gracias, José el Bombista. Hola, Antonio, ya empecé a escucharte, me dice, soy Carlitos Morales, de Gleo, dice, muy lindo como siempre tu programa, primera vez que te mando, chango. Bueno, gracias, Hola, Antonio, ¿cómo hacemos para llegar de aquí, dice, de Granbur, para llegar al bañado 46, Y bueno, es en el bañado, altura Cristianía al 1300, Altura Cristianía al 1300, eso queda el bañado 46. Ahora para el 13 de septiembre estamos preparando ahí la cartelera ya, Vamos a meterle ahí de todo un poco, A Roberto Paz de Moreno, A ver, ¿qué dice por acá? Hola, Antonito, te estoy escuchando aquí en San Miguel del Monte. Estamos yendo, dice, para General Belgrano a cargar unos chanchos, che, pero es de ustedes. Un abrazo grande, chango, de aquí. Jorgito Vigarra, un abrazo, Jorge Vigarra de Lobos. Bueno, abrazo grande, che. Una vez le llevé las cremas, cierto, Tengan cuidado, Tengan cuidado con los chanchos de aquí en zona, General Belgrano, che, qué lindo, Aquí me está llamando uno que termina en 85, manden mensajito, no llamen porque no anda el celular para llamar mensajito o comunes o WhatsApp, No atiendo llamados, por favor, hasta nuevo aviso, no atendemos llamados, ni de emergencia, nada, Loco dice, te estoy escuchando aquí, un abrazo grande, estamos yendo mañana para Junín, dice, hay una gran jineteada, un abrazo, muy lindo siempre tu programa, como siempre, y bueno, alguna milonguita, che, bueno, vamos a ver, che, tengo lo nuevo de Majay Correa, la vuelta de Manuel, vieron que Manuel se fue, el hijo que se fue de la casa, bueno, ahora está la vuelta de Manuel, un tema que hizo Majay Correa, nuevito, che. Bueno, Víctor no quiere que pase milonga, no, milonga no. Ahí está Cacho Acuña, dice. No, pero Cacho no pasa de lo que pasó yo, Víctor, Antonito, don Chaparro me da la dirección, Riglo 5545, ¿qué tendrá? Tiene para de todo, menos piojo porque no tiene dónde quedarse. Salvo en las corotas que vayan los piojos, pero en la cabeza no tiene ni un pelo, Hola, Antonio, te estoy escuchando aquí como siempre. Y par, dice, unas empanaditas ricas, Alberto, de Loma de Mirador. Saludo a la operadora, su señora, ¿cómo andan? Y Gladys la operan del brazo el lunes, ¿eh? Allá por la zona de Mercedes, ¿eh? La van a operar del brazo y sí, mejor va a ser, más seguro, ¿eh? Posiblemente le van a poner algunos clavos, ¿eh? A pesar que hay uno aquí, pero bueno, demasiado alcance y sobra, ¿eh? Pero bueno,

0: ¿Qué situación más violenta tuve yo que soportar con la mujer de un amigo que ahora te voy a contar? Tiene 19 años, bonita se llama Alicia, y mi viejo amigo tiene más años que la injusticia. Como mi amigo no estaba, fui temprano una mañana. Me dice, si está cansado, tírese un rato en la cama. Le dije, vea señora, no acepto su invitación. Soy amigo de su esposo, si quiere vamos al galpón. Nos fuimos para el galpón y ella, muy provocadora, me dijo si por las dudas había traído una pistola. Le dije, siempre la llevo y es de regular tamaño. La empecé a usar de chiquito cuando tenía 15 años. Si es cierto, muéstremela, me dice con desconsuelo. Mi marido también tiene, pero nunca se la veo. Ahí nomás se la mostré y al ver ese pistolazo, me dice, quiero morirme, ¿por qué no me da un balazo? Que no usaba la pistola hacía ya como un año y le tiré tantos tiros hasta que se me dobló el caño.
1: Dice Paola que de Garín se pueden venir a San Miguel, de ahí agarran el 317 que los deja en la puerta Cristianía al 1200. Mira, de San Miguel había sido que viene el colectivo, che, el que viene por Morón, todo eso, qué bueno, la verdad no sabía, Ah, bien, bien, o si no en auto, Por favor,

manda, Bonnie Maguilla le manda saludos a su hermana Gregoria Maguilla, que está escuchando allá por la zona de Monte Redondo, ¿eh? Gracias, señor, abrazo grande. A Don, que ande bien. Bueno, hasta Morón, ¿eh? De San Miguel a Morón, y de ahí el 317, ¿eh? 317 los deja en la puerta de Cristianía, el 1200. En el bañado 46, ¿eh? Gracias, Paola, por la información. Gladys les manda saludos y a toda la gente que pregunta por ella. Y bueno, está contenta porque ahora la van a operar. Anda cansada del yeso, ¿vio? Digo, Aldo de Cañuelas también manda saludos. Gracias, Aldo, abrazo grande. Gladys quiere un tema de Simplemente Chango, dice... Y o si no, que de quién era, ya me olvidé, che. Bueno, basta. Ahí se me borró el mensaje sin querer. Dale, ahora te vamos a pasar ahí el tema de Simplemente Chango. O si no, la Cueva del Zorro, dice. No sé por qué me pone a mí el Cueva del Zorro. Lidia Peralta manda saludos. Feliz día del amigo atrasado, pero igual. Gracias, señor. Un abrazo grande. A su mamá Dominga Peralta, a su primo Carlos Acuña, y quién más eran, siempre me los saluda, ya los tengo de memoria, ¿eh? Bueno, el sábado primero vamos a Leda allá en Merlo, ¿eh? Ojo, ¿eh? Alguien que quiera ir para allá, bueno, está también, porque los colectivos están hasta la manija, repletos, y bueno, ya saben, ¿eh? Carlitos Acuña y su... Prima Vero dice, bueno, doña Dominga también le manda saludos a su mamá, ¿eh? Hay el amigo Sabino Morales, dice que va a escuchar un rato y se va para el Jawel. ¿Qué tiene que ir a hacer el Jawel? No, ya no podés ir para allá, ¿eh? Ya han cerrado todo, está cortado. No anda el 306, yo iba a ir a la... Vio por falta de pago, no les quieren pagar los choferes. Bueno, ¿qué va a hacer? Por eso no me fui a la radio hoy. Tenía que irme, ¿eh? Y Sabino, no sé a qué vas a ir para ese para allá... Tenés que comprar para la de Cañuelas vos, ¿eh? Te van a correr de allá al Jawel. Está prohibido que pase ahí un cartel, ¿eh? José Ale a Sabino Morales, por acá no puede pasar para el fondo ni para el otro lado, dice, ¿eh?

pitando mañana, bueno, ahí, bueno, a ver, para mañana, para el cumpleaños, estuvo festejando, no, mañana va a estar festejando el cumpleaños. Esta semana estuvo cumpliendo 65 años Sabino Morales, ¿eh? Porque me han preguntado varias mujeres, ¿cuántos años tiene don José? 65 llegó, ¿eh? Está por cobrar la jubilación, la de privilegio, ¿eh? Doña Martina Ibáñez le dice a José Morales, no te cases, por favor, dice ese tema, ¿eh? Dice que no, ella quiere casarse con... No, pero dice que no la conoce, no sé, no sé cómo es el enredo ahí. A ver, Sabino, da explicaciones usted al aire, a ver, porque falta una explicación que dé ahí, no sé, me están preguntando, ¿eh?

Irene Gallardo, estás escuchando allá en Villanueva, en la casa de su papá, de Don Dudy. Un abrazo, Don Dudy, que ande bien mi consuegro ahí, con su señora Yolanda, ¿eh? No es salvaje también la vieja, ¿eh? No es trompetita también, ¿eh? Se ríe, vieja pícara, como... Encima Yolanda se llama. Qué momento filodramático en las instalaciones, ¿eh? Dice que a ella le gusta la chacarera de los viejitos, de Don Julio Godoy. Dice que así es Don Dudy. No, ¿cómo va a decir? ¿Cómo va a decir esa cosa de Don Dudy? No, que se cae de la cama. Dice, no. Hablando de Don Julio Godoy, lo tenemos para el 13 de septiembre en el Bañado 46. Viene el hombre, el que canta la chacarera de los viejitos, ¿eh? Roberto de Cañuela. Hola, Roberto. Dice que... quiere el tema de A Nueva Francia por Antonio Albarracín. Le vamos a dedicar también cualquier ratito, ¿eh? Por favor, la gente que necesite radios, crema allá en la zona de Luján, General Rodríguez, Mercedes, bueno, cualquier cosita, yo voy a andar estos días por allá, ¿eh? Voy por allá, voy a andar llevándole, porque ahora Gladys casi no va a poder por ahí. Ahí donde Dionisio Morales, Dionisio Guzmán, él es del paraje Morales, ¿eh? Esa es una parte de Sabino, allá de la zona de Palau, del departamento Jiménez. Bueno, él quiere crema, ¿eh? Ya vamos a estar llevándole en estos días, vamos a andar por allá. Vamos a dar un paseo, dar la vuelta por Luján, Jauregui, allá por Mercedes, y venimos por Navarro, Lobos, todo eso vamos a dar una vuelta. Como quien caminar, ¿eh? Dice, hola, Antu, ¿cómo estás, chango? ¿Algún tema de Hugo Níquel? No sé si sabía que esta semana falleció Rodo Cancino de los Cancinos de Perchil Bajo. Hola, Juan, ¿cómo andás? Justo anoche me dijo, como él me comentó, Aldo de Cañuela me había comentado. Sí, anoche me enteré, che, bueno, un saludo grande a la familia Cancino. No sé si están quedando porque Luis también falleció ya. Creo que estaba casado con, ¿quién me dijo Rodo? Una chica, señora Roja, allá por Tigre. Martín Ibañez le manda nuevamente un saludo a Sabino, feliz cumpleaños, dice que no le invitó, dice ya que él no manda ni un mensaje, bueno, ella lo saluda, ¿eh? Qué bárbaro, ¿eh? Ojo que con ese tema de los cristales, Sabino va a ser quemar el lechón, ¿eh? No le pongan temas así, no pidan temas, ¿eh? Se pone loco, va a agarrar para la mante grande allá para el cementerio, mira, para, ¿eh? Sabino aquí escribe, dice que él nunca se alabó de ninguna mujer. Y bueno, que él no anda buscando mujeres, dice. Anda buscando hombres, entonces. Sí, dice Sabino, ¿eh? Doña Martina, por favor, no lo moleste a Sabino. Porque está de duelo, ¿eh? El muchacho está de duelo por largo tiempo, ¿eh?

0: doña Mari Rodríguez, ojito con hablar mal de mi tío Dudy. Ah, claro, no, pero si usted ni lo ve siquiera, ya ni debe saber cómo es, si era petizo o era alto. Qué bárbaro esta doña Mari, jodida, Mari Rodríguez, no confundan, porque aquí para confundir, para mezclar las cosas. Qué bárbaro, che. Bueno, también ahí Julia Barrio le manda saludos para todas las amigas, Pero nunca pregunta por Gladys, ¿Viste que Gladys está quebrada, se quebró el brazo? No, nadie pregunta, che, ya, ¿qué pasa, ¿Viste Gladys? A Gladys le digo, se te hacen, ¿viste? Tantas amigas que tenía ahí, ¿dónde están? No aparece ninguna, En un momento crítico, no aparece ninguna, Derrama manda saludos, dice que están volviendo de Luján ahí con la Marisa para su sobrina, quiere una chacarera, Rosalinda dice, Nargañará está escuchando, te estoy escuchando, te quería pedir un tema de los hermanos Cancino como ayer, como homenaje a Rodo Cancino que falleció ayer. Gracias, Juan Nargañará, gracias, doña Peti Lemos. Un abrazo grande para ustedes, Hola, Antonio, te pido un tema para mi cuñado que vive en Colonia Dora y para todos los que me conocen, el tema es El Olvidado por Néstor Garnica y se llama Ramón Corbalán, dice don Eulogio, A la tanda con este enganchadito largo de Berna Crespín que llega el 13 de septiembre al bañado.
1: A ver, para Roque Delfino, que no pudo venir, pero le mandamos un saludo, ¿sí? Así que bueno, teníamos ahí un pedido también, tenemos que complacer, como Pablo Sirmanija, maestro. Bueno, entonces, sigue la música, sigue sonando.

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espectacular los bailarines, ¿eh? Lo vamos a hacer cantar al amigo Carlito, ¿eh? Claro, le vamos a hacer cantar, ¿eh? Gracias al amigo del Zapucay, ¿eh? Que está poniendo su granito de arena, ¿eh? Así que, bueno, ¿lo hacemos cantar a Carlito? ¿Eh? Ah, teníamos un pedido valseado, claro. Bueno, vamos a complacer, ¿eh? Vamos a complacer, un valseadito, vamos. Vamos a ver la...

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Pues sigamos el programa recordando a mi hijo Polo 1130, Santiago y Copla. Y la señora Mónica de Cañuela manda un saludo. Que se mejore, Gladys. Muchas bendiciones. Dice, gracias, señora. Abrazo de parte de Néstor también, ¿eh? Bueno, abrazo grande. Muy bueno en la radio, ¿eh? Porque la otra vez le llevamos una radio que de aquí de la radio, vamos a decir, se le vendió una radio. No, bueno, buen material estas raditos nuevas, ¿eh? Buena, buena. Las otras de las cuadraditas de madera también tenían un... qué sé yo, como para ponerlos ahí de lujo, vamos a decir. Yo digo de lujo. Pues de vista, muy bonitas eran esas también, ¿eh? Y bueno, a ver qué dice por acá. Bueno, Julia Barrio dice que no sabía nada de Gladys. Perdón, perdón, decía. Ahora recién se está enterando. Bueno, a ver si le mandan una manguita, necesita Gladys. No, no, digo nomás, no. Digo nomás. No, no va a ser cosa que empiecen a mandar plata, eso. Bueno, ahora vamos a poner un tema de los hermanos Cancino. Hola, Antonio, soy Alberto Villagrán, te estoy escuchando, muy buen programa, siempre hermoso saludo para su señora. Sí, el otro día escuché que había tenido un accidente. Gracias, abrazo grande, que anden bien, dice. Bueno, a ver qué dice por acá. Hola, Antonio, soy Paola, dice, lo estoy escuchando, muy bueno, como siempre la música, nos encanta su programa. Porque es muy divertido aquí, mi marido Jorge lo está escuchando, dice que anden bien, saludos para su señora, pronta mejoría, Antonio, ese Berna Crespin, sí, Berna Crespin, todavía toca el chango ese, dice, muy lindo, el tema ese como pava sin manija, que lo toca Pastor Luna, pero dicen que ese tema es de, como es de Berna Crespin, sí, muchos temas que tocaba Pastor Luna eran de Berna Crespin. Muchísimos, por ahí capaz que a veces no se decía, pero bueno, hola Antonio, te estoy escuchando. Gustavo Albornoz dice, muy buen programa, soy de Tucumán, me encanta tu programa, muy lindo, dice, como siempre, te deseamos todo lo mejor, buen fin de semana, gracias, saludos a los santiagueños de paso, dice. Bueno, ahí Gladys le manda saludos para todos, dice, che, las cocineras, la Eli, la Claudia, está bien que están enojadas conmigo, pero por lo menos que la saluden a Gladys, che, ella no está peleada con... Quilombero, don Antonio, aquí Mario Ruiz dice, che, Sabino recién pasó como tiro, agitaba por lado de la estación, dice... Le toqué bocina, no quiso parar, dice, no se dio cuenta. Va agitado, dice, transpirado con una toalla, va secándose la transpiración por todos lados, dice, está loco, dice, por favor que alguien lo detenga, dice. No, y viste que nosotros también habíamos tenido un mulo negro, cuando se escapaba, se volvía, se iba al diablo allá, un paraje sin volposo que está a 6 kilómetros del pueblo, viste, que iba, volvía a la querencia, y así está haciendo Sabino, no, él es de Suárez, ojo, no te confundas, Mario Ruiz, vos sos bastante salvaje también, no lo quieres dejar mal para pobre Sabino, Encima que anda esta semana, está adelgazando. No, ahora corre fuerte. Ahora me saca una cuadra de ventaja en 300 metros, José Quiroga le manda saludos a José Morales. Dice que está, que van a venir, si para cuándo es el lechón. Dice, no los invitó, antes los invitaba seguido. Dice a José Mendoza también, dice. Y José Mendoza está esperando invitaciones. No, ahora ya no invita a nadie porque no puede comer. Él está en tratamiento, no puede comer pan, no puede comer tortilla, no puede comer cosas fritas. Todo hervido, Acelga hervida, zanahoria hervida, todas esas cosas. No, rayada, creo. Bueno, aquí ahí de Gladys también quiere el tema Mujer de Campo. Por Mario Palmacio, Ahí a Tito Serrano también le encanta ese tema. Si encontramos alguna grabación de los hermanos Cancino como homenaje que quería Juan Argañarás, por el fallecimiento de Rodo Cancino en el día de ayer.

0: escuchar un tema. Hay un enganchadito que se grabó en la loma. No podemos escuchar algún tema más limpio de los hermanos Cancino. Vamos a poner, aunque sea un ratito, vamos a poner este. Si tenés algo, Juan, mándame que se escuche así bien clarito. Mándame a mi celular, Y después va Mujer de Campo,
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0: Ahí Alberto Pajón estaba charlando con Chaparro y quiere un tema, quiere la carta, dice, porque se ve que no le escribe nadie. Alberto, un abrazo grande para doña Estela también ahí. Bueno, un chamamé para cada uno, Meta. Mujer de Campo, ahí por Mario Palmacio, ahí bueno, le dedicamos a Gladys. Un día lo vamos a hacer hablar a Gladys por todo lo que anduvo trabajando allá en San Andrés de Giles, muchos lugares. En las estancias, en las chancherías, y bueno, lo vamos a hacer hablar, las cosas que hacía, y bueno, y ahora le toca un marido más o menos, medio regular para el pique, Y bueno, el lunes está asustada porque diciendo que lo van a operar, que no te van a sacar nada. A mí, tibia y peroné, en el año 92, jugando la pelota, me quebré tibia y peroné, tengo unos clavos ahí, espectacular, anda, pipí, cucu, mejor le digo. Bueno, vamos con los dos temas ahí. Esperemos que salga bien también el de los hermanos Cancino, Rano le manda saludos a Gladys, que se mejore pronto, aguante Racing, dice, ayer ganamos, Víctor Bravo también, que se mejore, y bueno, che, manden cuando sea para el alias mío, aunque sea, tiren algo. Oh, mierda, che, son duros, no quieren aflojar, y eso que yo vino varios días,

0: Hola Antonio, che le potrei passare un chamamé de Miguel Figueroa para la Gracielita Llana y para el amigo Crucito y para el amigo Saúl Salvatierra y para el amigo Juan Salvatierra.
1: Gracias, ahí, amigo Mario Sauco. Sigue detenido, che, no lo largan, largan otros, pero no, no, este es más peligroso. Empieza a comerle las orejas, dice, ¿eh? No, la Graciela ya no dice, hay que pagar un abogado porque no lo saquen más a este, dice, muy peligroso. Aquí todos los viejos andan pipilos, dice, ahí, una sola oreja. Ah, el tipo come una sola oreja, ah, qué bonito, ¿eh? Míralo a tu Mario, ¿eh? No, no, quédate ahí tranquilo, ahí están bien. Dale saludo ahí a los changos que están ahí presos, todo, ¿eh? No salgan, quédense ahí mejor, así no hacen tanto daño. Sabino Morales dice que ya bajó 8 kilos y que va a bajar más y no hace falta linterna, dice, para que se vea el pito, debe ser por lo que dice él. Que sí lo ve, él dice, sí lo encuentra todos los días. Esta no se fue para ningún para usted, doña Martina. Qué tema, bueno, dedicado ahí para Sabino y para Mario Sauco también. Don Mario le manda un saludo. Sí, hay varios temas. Dice que, bueno, que Pastor Luna se apoderó de varios temas de varios autores, otros autores, como ser de los de Berna Crespin. Gracias, don Mario. Día de General Rodríguez, está escuchando. Un abrazo grande, Miguelito, que anden bien.
2: Hola Antonio, ¿qué tal? Buenas tardes, ¿cómo te va? ¿Cómo anda eso? Espero que ande todo bien. Bueno, un abrazo grande ahí para Gladys, espero que se mejore prontito. No la hagas cocinar, pobre, andá y hacele vos la comida o dejale la comida hecha. Qué bárbaro, ¿eh? Sos terrible, ¿eh? Bueno, amigo, te mando un abrazo grande. Si podés pasarme algún enganchadito de Simplemente Changos, temitas cantaditos. Dale. Gracias, amigo. O de Los Cristales. Dale. Un abrazo grande. Bendiciones para toda la audiencia. Lo mejor. Hasta luego. Chau, chau.
3: Buenas tardes, don Ibañez, ¿cómo anda usted? Acá lo estamos escuchando. Acá, mándame saludos a José, para usted y todos los oyentes. Yo por eso no salgo y no tengo amistades, no me van a quitar a mi marido también. Como yo trabajo todo el día y mi marido queda en la casa, uno no sabe, entonces. Por eso no invito ni a tomar mate, mire. Con eso le digo todo. Porque no hay que desconfiar ni en las paredes de la casa. Bueno, un abrazo, don Ibañez, que siga bien.
1: Costa manda saludos, está escuchando para todos, para doña Gladys dice que le manda saludos, gracias. Betty manda saludos, escuchando, muy bueno tu programa, dice gracias. Elito Díaz quiere un tema de Rubén Castaño, mañana, mañana. Aquí le vamos a dedicar este tema por Miguel Figueroa, para todos los que gustan Miguel Figueroa. Ay, doña Perla Santa Cruz y don José Velázquez, los entrerrianos, de Gualeguay, le mandamos un abrazo. También viven trabajando en el campo, ¿eh? Aquí le vamos a dedicar este tema por Miguel Figueroa, para todos los que gustan Miguel Figueroa. Ay, doña Perla Santa Cruz y don José Velázquez, los entrerrianos, de Gualeguay.

0: el tema allá en las tolderías por Pastor Luna, ¿eh?
1: Hola, Antonio, ¿qué tal? Te está hablando Oscar Enrique. ¿Cómo anda todo? Lo lamento lo de tu señora, che. Dale saludo, que se recupere, cuidala mucho, porque vos sabés que la compañera de uno hay que cuidarla. Porque, viste, después uno cuando queda solo, como me pasó a mí, viste, que falleció mi señora y, viste, cómo la extrañas a tu pareja. Bueno, un abrazo a todos ahí y saludos allá a la gente de Colonia Dora, che. Che, los cancinos esos de la libanesa serán parientes de Basilio Cancino de Dora. El Sacha Guitarra hace todo guitarra ahí. Bueno, ay, saludo a toda la gente con los adoros, así, Tara Schneider, todo. Jorgito Ortiz, al Juanca. Bueno, me comentaron que falleció Aldo Herrera, ¿viste? Que en paz descanse. Bueno, si habremos ido a jugar la pelota para allá, para el lado de Campo Alegre, el 20. San José, San Antonio, andábamos por ahí jugando la pelota, che. Bueno, un abrazo a todos ahí, que a toda tu familia, Antonio, y a todos los oyentes. Un abrazo grande y pon eso, chamamé, que estás poniendo, que no lo escucho en ningún lado, tan bueno que son. Bueno, un abrazo.
0: ¡Ay, Miguelito! Manda saludos, che. Miguelito Díaz le manda saludos al amigo Marito Gel, que apareja, ¿no? Marito anda con los haciendo los trámites con las escrituras, entregando terrenos, de todo, Está preparando para las próximas elecciones, ¿no? Anda muy ocupado. No tiene descanso ese muchacho. La señora María Ruiz está escuchando por Talaposito, mientras Tom Pozo Mocito, mientras Tomo nos mate, dice, gracias, señora, saluda a su familia.

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1: De ahí de Guillón, un abrazo grande, gracias, che. No, no, sí, sí, sí, sí. Bueno, vamos ahora con Zulky Chico, con el amigo Richard Ibarra y el amigo Walter Brandán. Vamos nomás a la grabación, que lo tuvimos hace un par de añitos aquí en Tristán Suárez, ¿eh?
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2: Seguir el bloquecito de bandoneón, mi querido Walter Brandán, Punta Pozo, atrás de Tierra Santa, Mailín. Le pone bandoneón y nos vamos en Zulky en la madrugada, porque se viene Zulky Chico. Métele plomo nomás.

0: Gracias Tristán Suárez. Gracias Sonido Atamishki. Chau, chau.
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2: Lalita Sandoval está escuchando. Pronta recuperación a doña Gladys, dice. Y antes de ayer también se cumplió 16 años de la muerte de mi hijo Maldonado. Dice que se prepare melón para mañana. Dice, ese melón más embustero, ¿qué va a ir al baile? Ya del todo anda, ya se queda. Para ese viejo de 90 años no puede ni salir ni a la calle, che, ya no sale a ningún lado ese, ¿eh? Para doña Lita Sandoval, que a ella le gustan los viejos corotudos. Bueno, ahí le vamos a dedicar un tema por don Julio Godoy, ¿eh? La chacarera de los viejitos, para don Dudy Gallardo, para todos los viejos corotas, ¿eh? Que don Julio Godoy está llegando el 13 de septiembre al Bañado 46, junto a Berna Crespín, Simplemente Chango. Y ahí tenemos una cartelera, Nico Maldonado, Herencia Fall, no me acuerdo más, Raíces Atamisqueña, no me acuerdo más. Ah, el Brujo del Chamamé, vienen de Colonia Dora, y así, vamos a tener por ahí, metemos alguno más, y se aqueo. Todo chamamé y folclore, ¿eh? A full ese día, ¿eh? A no fallar, ¿eh? El 13 de septiembre, no salgan para ningún lado, vayan preparándose.
3: Hola, hola. ¿Cómo anda, Antonio? ¿Todo bien? A ver que si me dedicaba un buen tema. Tal día al amigo.
2: Amigo Luchín Villalba, che, abrazo. Te vamos a dedicar a esta chacarera de los viejitos para vos, ¿eh? Para el viejito que viene el 13 de septiembre al Bañado.
4: Bueno, de los viejitos de vuelta, porque dice que no escucharon algunos. Vámonos más, o los cuentes, ¿no? 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

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Gracias, gracias, gracias.

los saludo, felicita por el programa, muy lindo, Chango. Vamos a ir a conocerlo al hombre ese, dice don Julio Godoy, el 13 de septiembre. Van a estar todos temprano, ¿eh? Hola, loco, dice, como siempre, escuchando tu programa, muy linda la música, todo espectacular, los comentarios, y bueno, todo, gracias por ser como soy. Un abrazo grande, Jorge Sánchez. Hola, Antonio, te estoy escuchando, soy Carlito Barraza, dice, como siempre, muy buena la música, abrazos, saludo a tu señora.

vamos despidiendo en el día de hoy. Gracias, Paola. Gracias a todos que se han comunicado, mandado su mensajito. Ya viene doña Alicia Santillán con Pomelo Luchín Villalba de Brea Pozo. Abrazo grande para ustedes. Siempre me ceden los espacios. Qué raro que no tienen cumpleaños, fiesta hoy día. Ustedes viven en los cumpleaños. Con razón que está gordo Luchín. Qué mal anda garroneando por todos lados. Bueno, abrazo grande a todos. Cuídense en la FM San Martín, FM Tu Elección, FM Centro de Icaño y FM Sur de Pinto para todos. Muchas gracias. Mañana estaremos de 12 a 15 horas, si Dios quiere la Virgen. Gracias, Paola, para todos. Chao, Fabio. Gracias.

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Hola, hola, hola, muy pero muy buenas tardes. ¿Cómo están? ¿Cómo está mi querida gente que están del otro lado esperando el programa? Acá estoy, acá estoy. Hoy vine, ¿eh? Así que bueno, como prometí que tengo que estar hoy, llegó el momento, el día en que estamos acá para compartir con todos ustedes el sentir de mis nostalgias hasta las 18 horas. Bueno, yo los había prometido que el día 25 lo iba a tener acá al Payo Orona con Jimmy Aguilar, integrante de Pueblo de Chacarera. Y bueno, acá están, acá los tengo a blanco y negro. Y bueno, quiero saludar también a los directivos de la radio, a Fabio Brandán, a toda su familia, a Doña Damiana, un cariño enorme. Y bueno, también a mi operadora, Paola Carabajal. Ahí la tenemos como siempre. Gracias, Pau, por estar siempre y sacarnos el programa bien, bien, como uno quiere. Así que bueno, mi nombre es Alicia Santillán y vamos a... tengo para saludar a las radios. Estamos en duplex con la FM Sur, en Pintos también estamos saliendo, gracias al señor Ramón Nanín, a su director. Por la F100.9 Radio Tucuipa en Mailín también estamos saliendo, con su director el señor Panky Silva, a quien le agradezco muchísimo. Gracias, Panky. Y por la FM San Martín 91.5 en Brea Pozo, que también estamos saliendo allá, con el señor Paco Tevez, a quien también le estoy agradeciendo. Bueno, estamos por estas tres emisoras saliendo al aire allá directamente en estos en Santiago del Estero. Y bueno, nos están escuchando en sus parajes, ¿no? En todos los alrededores de cada lugar. Nos escuchan a todos y bueno, muy agradecida a todos, un abrazo enorme para todos. Bueno, vamos a dar comienzo el programa con los hermanos Jiménez y después vamos a comenzar ya con Blanco y Negro y los voy a estar presentando también a ellos. Así que bueno, comenzamos, Pau.

0: Bueno, ahí estuvimos escuchando a los hermanos Jiménez. Es un placer escuchar ese conjunto como siempre, pero bueno, tan lindos tiempos aquellos. Bueno, los quiero presentar. Hoy están acá vinieron tempranito, en horario. Vienen de tan lejos. Les agradezco tanto a estas dos personas, estos dos amigos, estos dos, no sé cómo llamarlos.
1: Primo,
0: acá tengo a mi primo, Jimmy Aguilar, el Payoroná, que tanto, ya lo había tenido una vez, lo vuelvo a tener otra vez acá, es un placer presentarlos a ellos, santiagueños en blanco y negro, qué lindo, cómo nació eso, ese santiagueños de blanco y negro, bueno, Payo, a ver,
1: ante
0: cuénteme.
1: Todo, gracias por la invitación, gracias por todo, y gracias por hacer todo lo que hacen ustedes, la gente, los difusores, en el caso tuyo ahora.
0: Sí.
1: Uno viene de lejos porque simplemente es un agradecimiento nuestro hacia ustedes.
0: Sí.
1: Venir a visitarlos, agradecer todo lo que hacen por nuestra música.
0: Qué lindo lo que decís, Payo, porque la verdad que no hay tanta gente que diga lo que estás diciendo.
1: Y no, porque hay de pronto uno dice, pero venir de semejante distancia, si esto hago una transmisión desde mi casa y,
0: sí,
1: y ya está.
0: Sí.
1: Pero ustedes son...
0: Hay tanta gente que diga lo que estás diciendo.
1: Y no, porque hay de pronto uno dice, pero venir de semejante distancia, si esto hago una un

0: Una vez fuimos a acompañar a una cantante a hacer una grabación con el negro Jimmy.
1: Sí.
0: Hacía mucho tiempo que no nos veíamos. Entonces, como todos nosotros agarramos y nos pusimos a cantar un poquito.
1: Sí.
0: Así en un lugarcito que había. Y cantamos y una de las personas dice, chico, qué lindo que sale. ¿Por qué no hacen un disco?
1: Ay, qué bueno.
0: Y nos miramos, bueno, sí, lo hacemos, vamos a hacer un disco.
1: Sí.
0: Y entonces dice, ¿y cómo se puede llamar?
1: Sí.
0: Entonces dice uno, y Santiagueños Unidos, Hermanos Unidos, todas esas cosas, ¿no? Le digo, no, yo ya tengo el nombre. Se va a llamar Santiagueños en Blanco y Negro.
1: Ah, pero qué espectacular.
0: Y me dicen uno, y se pusieron a reír, ¿ese nombre te lo puedes olvidar?
1: Sí.
0: No.
2: Imposible.
0: Son
1: imposible.
0: En blanco y negro. ¿Y por qué? Y sí, le digo, ¿por qué se y total si el negro es él?
2: ahora te vas a comer un juicio, te voy a hacer un juicio porque estamos en época de racismo.
0: Es verdad. ¿Saben una cosa? Yo sufrí eso
1: en
0: el año 1973-74.
1: Sí.
0: Yo tenía que ir a Cosquín.
1: Sí.
0: Entonces, una de las personas que organizaban, un hombre que manejaba un ballet,
1: ¿no?
0: Ya falleció, así que no lo voy a nombrar.
1: Ah, claro.
0: Fue al lugar donde estábamos todos y todos contentos con que yo iba.
1: Sí, sí.
0: Y él dijo, no puede representar una persona de tu color, de su color, porque a mí no me lo dijo.
1: Sí.
0: Fue una reunión que tuvieron ellos.
1: Claro.
0: Porque, ¿cómo va a mandar un santiagueño rubio? Tiene que ser morocho, y mandaron un morocho.
1: Sí,
0: que
1: sí,
0: cantó ese día en Cosquín y nunca más se supo. Así que yo sufrí eso.
1: ¿Sufriste la...
0: Claro.
2: La discriminación.
1: La discriminación
0: por ser blanco, por ser rubio, no por negro, por rubio.
1: Claro, por rubio.
0: Y un día le decía a mi nieta, yo tengo una nieta, se llama Abril.
1: Sí.
0: Que tiene el color, o sea, es doradito el pelo de ella.
1: Sí, ¿no?
0: Entonces, y le dije yo un día, vas a sufrir el problema de ser blanca.
1: Sí.
0: Y que por ahí, en algún lado, vas a rebotar. Bueno, gracias a Dios, como es muy simpática y muy dada y muy abierta, no rebota en ningún lado.
1: Ah, qué bueno.
0: No hay fiesta de colegio que ella no esté.
1: Ah, qué lindo.
0: Así que...
1: Sí.
0: Eso es algo.
1: Ah, mirá, así que...
2: Así nació la historia. Así nacimos santiagueños blanco y negro.
1: Pero no es cierto que ser negritos estamos...
2: No, yo soy marroncito.
0: Marroncito.
2: Te iba a decir...
1: Pero más lindo.
2: No es para justificarme, pero se nota que estoy difónico.
1: Sí.
2: Desde que le ganamos a Inglaterra que estoy difónico. Yo grito con toda mi alma, yo no soy de gritar nunca.
1: Ah,
2: y me dura, pero qué lindo, qué hermoso. Estamos viviendo hoy por hoy, gracias a esa selección, un sentido de patriotismo, de argentinidad, de malvinidad.
1: Sí.
2: Y el otro día en la rural yo les decía a la gente que es momento de que tomen conciencia de que los símbolos patrios no están de adorno. La escarapela, la bandera, úsenla, que sienten vergüenza.
1: Claro.
2: Hay algunos que yo veo frecuentemente, ponen el himno, están charlando, masticando chicle. El himno para respetarlo es nuestra identidad en el mundo.
1: Exactamente, claro.
2: Y hoy en día, gracias a esta selección a la que le han prohibido llevar una bandera, mucho menos con Malvina, los changos han llevado un trapo blanco y le han puesto Malvinas argentinas, son nuestras, y tienen toda la razón, ¿quién te puede prohibir?
1: Claro.
2: Pero ahora a partir de eso hay ese sentimiento de patriotismo, me alegro que se acreciente eso. No debemos permitir ya el manoseo, porque todo esto viene asociado a lo que hacemos. Nuestra música, en este caso regional, la santiagueña, es identidad dentro del contexto del folclore argentino.
1: Exactamente, claro.
2: Porque hay muchos que hablan mal, dicen tango y folclore, chamamé y folclore. No, el tango y el chamamé son géneros musicales dentro de lo que es el folclore nacional.
1: Sí.
2: Y tenemos un país riquísimo, cada región tiene su propio folclore.
1: Claro, sí, es verdad.
2: Y bueno, el nuestro es el más lindo, el santiagueño. Por eso estamos en todos lados. No va a haber que en país que no tenga, aunque sea un santiagueño.
1: El rasguido de la

0: guitarra como se conoce de un santiagueño, ¿no?
1: Ah, claro.
2: Sí. Pero también cumplimos con el designio de Dios. Santiagueños, salid al mundo y mejorad las razas. Otra vez, santiagueño, morenito con una terrible gringa de ojos azules. Ella es chocha, ¿no?
0: Chocha de ese negrito.
2: Bueno, mira, esta chacarera creo que ha sido la primera que probamos con el payo.
0: Sí, a ver.
2: Chacarera doble. Son chacareras que nos tocan el corazón, a mí me emocionan. Muchas veces la gente no se da cuenta que estoy en el escenario, que tengo que hacer un esfuerzo tremendo para no emocionarme, para no lagrimear.
0: Sí.
2: Porque dicen mucho los temas de autores santiagueños, dicen muchísimo.
0: Sí, claro.
2: Y esta en mi menor, payo.
0: Bueno, comenzamos con una hermosa.
2: Vamos.

0: bien, qué buen comienzo del sentir de mi nostalgia con santiagueños en blanco y negro. Qué lindo,
1: saludos,
0: qué lindo.
1: De Aníbal Luna.
2: Aníbal, querido Aníbal. Avisa a Aníbal que también te vamos a visitar cuando... Cuando gustes, eso lo
0: muchos
2: hacemos.
0: Muchos saludos, Aníbal Luna.
2: Con todo nuestro corazón, con todo nuestro gusto, con el payo, porque somos amigos de hace muchos años.
0: Sí.
2: Muchos. Cuando no había combis.
0: Claro.
2: Y andamos, ¿te acuerdas? En la Chevrolet. Siempre andamos trabajando juntos con el payo, los Toledo.
0: Sí.
2: Andábamos por todos lados, hasta a veces nos volvíamos a la casa, teníamos colchones en la camioneta o la casa de amigos, sin dormir. ¿Te acuerdas del pelado Roberto? Que va.
3: Dormíamos en la caja. En esa época no había problema.
0: ¿Qué andanzas habrán tenido ustedes?
3: En la caja de la camioneta.
2: Una chevrolera.
0: Sí.
3: Una camioneta mueblera.
0: Sí.
3: Lona, todo.
0: Sí.
3: Y viajábamos ahí.
0: Ay, mira.
2: ¿Qué épocas? Ahora, chango, si no andan en combi, ¿no?
3: Ay, con el hombre puesto.
0: Se modernizó todo, ahora es diferente.
2: Ploteado, todo. No sabíamos nosotros en esa época que iba a existir la palabra ploteado. Pero así es.
0: Así es.
2: Nos resulta tan fácil al payo cantar, al payo a mí cantar esto, porque no sé por qué será. Estamos en la misma sintonía.
0: Sí, ¿no? Sí.
2: Mira que hace un montón que no cantamos, ¿no?
0: Bueno, ni siquiera es ensayo.
2: Todos saben que...
0: Es que se complementan entre los dos.
2: Y sí.
0: Sí, ya saben
2: todo. Todos saben que yo integro Pueblo Chacarera y que tiene la prioridad para lo que es trabajo y el tiempo que se necesite. Pero en tiempo libre yo soy dueño de hacer lo que quiera.
0: Exactamente, por
2: entonces,
0: supuesto.
2: Entonces, por eso visitamos amigos.
0: Claro, está bien.
2: Seguramente
0: está bien.
2: Hemos de venir también, capaz que la otra semana con Pueblo Chacarera.
0: Porque, cuando ustedes quieran, no hay ningún problema.
2: Hace el festival Lilia aquí en el Bañado.
0: En el Bañado, sí.
2: Y nosotros estamos contratados para ahí.
0: Sí.
2: Y seguramente vamos a venir a apoyar.
0: Claro, está bien.
2: A apoyar y ahí vamos a estar, pero
0: bueno.
2: Hoy con mucho gusto estamos aquí.
0: Sí, yo encantadísima.
2: Tiene
0: de
2: que venir Pedrito Coria.
0: Y va yo digo que va a venir, tiene que estar viniendo ya.
2: Pedro, mi guauquecito. yo lo quiero mucho porque es un chango de ley.
0: Sí.
2: Muchos me lo critican, canta fiero, pero lindo. Le digo, vos porque no sabes lo que significa cantar una vidala.
0: Sí, Pedrito lleva en el alma la música.
2: La vidala, cuanto más fiero la cantas, más mejor, linda
0: más
2: es.
0: Más linda es.
2: Porque siempre es un sentimiento.
0: Un llamadito
2: de
0: al
2: tristeza.
0: Aire. Hola, muy buenas tardes.
4: Muy buenas tardes.
0: ¿Cómo le va? ¿Cómo está?
4: Muy bien. Yo soy Luna, quería si me podías estar al aire un cachito, ¿puede ser? ¿Estamos al aire?
0: Sí, estamos en el aire, sí.
4: Bienvenida, señora, usted es Alicia Santillán, ¿no?
0: Sí, Alicia Santillán, sí, ¿cómo le va?
4: Por ahora me va a decir. Bienvenida a su programa nuevamente.
0: Muchas
4: señora,
0: gracias.
4: Recién empezó a tomar mate, recién llego y lo voy a escuchar.
0: Sí.
4: Y es para decirle que no te olviden un día como hoy, 25 del 7 de 1553, se fundó nuestro Santiago del Estero.
0: Sí,
4: y el fundador
0: sí.
2: ¿Qué creía
4: Francisco
2: que nos íbamos a olvidar?
0: No, estábamos acá charlando primero.
4: Sí, se tiene que perder.
0: No, por supuesto.
4: Usos y costumbres, ni el caballo, ni el sombrero, ni el poncho, ni el bombo, y ni los perros, y ni el lazo trenzado, y el cigarro de charla.
2: que se pierdan los tucumanos si quieren, pero otra cosa no es. Bueno, un gusto escuchar las palabras de gente que...
0: Ahí está hablando con Jimmy Aguilar.
2: Charlamos al aire. Uh-huh.
4: Ajá.
2: Que bueno, bienvenidos todos. Nosotros vamos a seguir cantando.
0: Sí.
2: Ya hemos cantado una chacarera bien representativa de
4: una chacarerita de parte de ustedes, pero si
2: hemos
4: es posible.
2: Una chacarerita, una chacareraza, que se llama Chacarera del Recuerdo.
4: Es que, ajá, bueno. Pero por favor, si se puede, si hay tiempo, me podrían pasar el tema de Teresa Parodi, Apúrate, José.
0: Y vamos a ver, si después, eso lo vamos a dejar para lo último. Porque ahora tengo los músicos que están acá esperando hacer su actuación y para eso vinieron. Y
4: listo, vamos, no, si no lo pasan, no importa, vamos a dar acceso a la música en vivo.
0: Sí, bueno.
2: Gracias, amigo, por
0: llamar. Gracias, Luna. Muchas gracias. Que tenga un buen fin de semana.
4: Igual, machas por día,
0: Bueno, un abrazo.
4: Vaya, mi chico, una cama.
0: Que le vaya bien, que le vaya bien. Bueno, vamos a continuar. Vamos a continuar nosotros con Santiagueños en Blanco y Negro. A ver, ¿con qué seguimos?
2: Hay una samba muy linda.
0: Sí.
2: Bueno, que nos llega mucho porque tenemos cosas en común también. No teníamos en otra época con el payo cosas en común.
0: Claro,
2: con la letra de esta.
0: En otra época.
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2: Yo vivía en la banda, pero...
0: Lo que habrá sido, ni me quiero imaginar.
2: Espero que no me esté escuchando mi señora, papá sabe toda mi historia, mi señora.
0: Bueno, pero
2: no,
0: ese es problema. El pasado.
2: Y bueno, y cuando está mi mujer, no quiero cantar esta samba porque enseguida me mira seria.
0: Ahí va. Bueno, pero ahora estamos en la radio, vamos a cantar.
2: Escucha esta sambita, la zambaza.

0: samba, qué hermoso, salió perfecto, me encantó.
1: ¿Sabes qué?
0: Qué lindo.
2: Qué letra. Qué
1: creemos linda que es fundamental elegir los temas, y nosotros apuntamos siempre a los temas que tienen un contenido de sentimiento para el ser humano, porque nosotros cantamos, pero son los escuchas, los amigos, el común de la gente, quienes hacen que esto sea posible, se sienten identificados. Capaz ellos no pueden cantar, pero para eso estamos los cantores.
0: Exactamente, claro.
1: Y para nosotros están los escritores, los poetas, que escriben muy bien. Y bueno, aquí estamos cumpliendo con una obligación. Es una ida y vuelta nuestro.
0: Sí, claro
1: muy,
0: que sí.
1: Muy, pero muy agradable.
0: Sí.
1: Felices de poder hacer esto, porque así sencillito como es, no es para cualquiera.
0: Ah, no, por supuesto que no.
1: Con el payo se ha dado esa conjunción de ideas, de sentimientos. Habla, payo, porque yo estoy afónico.
3: Sí. No, estaba escuchando lo que vos hablabas.
0: Claro. Y no, sí. Que no así que estuviste.
1: No tiene ensayo.
3: Ya venís. Hace un montón que no cantamos juntos. Es más, cuando hicimos el disco, lo hicimos sin ensayo.
0: Mira, cuando va a salir bien las cosas. Lo que pasa, ustedes hacen una dupla espectacular.
1: Nos olfateamos.
0: Exactamente, claro.
3: Salgara como salgara, dijo uno.
0: Sí.
3: Y bueno, y dicen que salió bien.
1: Muy bien.
3: O sea, hay.
1: Mira, esto tiene también un punto importante en el por qué no hemos podido salir a cantar, a trabajar con el payo.
0: Sí.
1: Nosotros somos músicos humildes, en el verdadero sentido de la palabra, no pobres ni paupérrimos, humildes.
0: Humildes, claro.
1: Pero para poder trabajar vos necesitas un vehículo.
0: Exactamente.
1: Como mínimo para hacer dos lugares.
0: Claro que.
1: Porque tampoco queda bien que andemos con guitarra, bombo, en un colectivo, en un tren, subiendo, bajando.
0: Claro.
1: Eso ha sido un motivo que me ha llevado a mí a apartarme, y porque también yo veía la recepción que tiene el payo como solista.
0: Sí.
1: Él es un hombre muy importante.
0: Sí, claro que sí.
1: Un codiciado por alguien recontra mil importante como ha sido Guerrero Martínez. Habla de eso, payo.
0: Ay, sí.
3: Bueno,
0: sí, el negro,
3: sabio,
0: Guerrero Martínez.
3: Sabio. De compartir con él mucho tiempo.
0: Ah, sí.
3: Él me quería mucho y le gustaba, porque no éramos amigos. A él le llegó un disco y él lo escuchó en su casa, le gustó y lo entró a pasar completo. Dos veces cada tema,
0: sí.
3: Y ahí me buscó y bueno, fui, nos conocimos. Era muy difícil llevarse bien con él, porque era una persona
1: muy especial,
0: especial. Yo lo conocí, así fue.
3: Pero yo como no me he llevado mal con nadie.
0: Claro.
3: Entonces con él hemos hecho programas de televisión juntos, en Red de Noticias, pues era de ese tiempo el cable de Canal 11.
0: Sí.
3: Hacíamos Red de Noticias juntos. Bueno. Él me quería mucho.
0: Sí.
3: Y él me dijo un día: hay muchos cantores, músicos que creen que yo soy su amigo.
0: Sí.
3: Yo no soy amigo. Yo trabajo de esto.
0: Claro.
3: Me gusta lo que un cantor hace y lo difundo.
0: Qué bien.
3: Pero con vos es diferente. Yo me puedo sentar a tomar un té. El café no tomaba té.
0: Sí.
3: Entonces, y hablar mucho. Y hablaba mucho. Una noche vamos a hacer el programa.
0: Sí.
3: Y saca tu guitarra. Saqué la guitarra, me puse un taburete, prepárale todo.
0: Sí.
3: Entonces, agarró, dice, eran 3 horas de programa.
0: Sí.
3: Entonces me presentó y dice: bueno, yo ahora me tengo que ir a hacer unas cosas, así que el payo Oroná queda a cargo de este programa.
0: Ah.
3: Y a mí me picaba la cabeza, los pies, la espalda.
0: Claro, y sí.
1: ¿Sabes qué responsabilidad?
0: Es una responsabilidad.
1: Un tipo muy grosso.
3: Porque
1: muy grosso.
0: Sí.
3: Entonces, canté una chacarera. Cuando iba terminando la chacarera, ¿y ahora de qué me disfrazo?
0: Claro.
3: Llamado al aire. Llamado al aire. Era de un amigo mío que vivía en Estados Unidos, con quien hicimos un tema juntos, Hugo Trunk, salteño.
0: Sí.
3: Y bueno, y me salvó. Entonces ahí ya entré en confianza y ya dábamos otro, y ya dábamos otro, y ya canté otro, y ya canté. Y él es a donde estaba, sentado enfrente mío, cruzando la pierna que me miraba.
0: Sí.
3: Y qué después le dije,
0: qué cosa,
3: Hugo,
0: ¿no?
3: ¿Cómo me haces? Y me dice, Payo, yo no soy tonto. Yo hablé mucho con vos y sé que vos podés hacerlo.
0: Era un
3: maestro. Me dejó maestro. Una hora.
2: Y un capo era.
3: Absoluto. Pero también era difícil trabajar con él porque él decía lo que sentía.
0: Claro, medio, claro, muy
2: no
0: directo.
2: No atacaba a nadie.
1: No. Medio como que yo soy medio así, ¿ves? Por eso no me quieren mucho.
0: Bueno, no importa, Jimmy.
1: ¿Sabes qué pasa? Que nunca me han dicho que miento. Eso veníamos charlando con el Payo en el colectivo. Sí. De las cosas que nos pasan, ¿no?
2: El Mercedes Benz, el colectivo.
1: Y pensar que todo el mundo tiene una imagen, no sé, de que somos millonarios, que tenemos lancha, de todo.
0: Sí.
1: No tengo ni monopatín. La última vez que me robó el auto, nunca más nada.
3: Mira, yo he tenido una época buena. No voy a decir que no, porque hay gente escuchando y dice, no, pará, sí.
1: Pero, yo también, en otra época.
3: Dale. Pero eso fue, ese tiempo ya pasó.
1: ¿Está hablando?
3: Ese sí. Tiempo ya pasó. Ya está.
0: Vamos a pasar un poquitito.
3: Sí.
0: A ver, Pau. Sí, sí.
4: Hola, buenas tardes, Alicia Santillán. ¿Cómo te va? Tanto tiempo, Chincanqui. ¿Cómo andas? ¿Todo bien?
0: Todo bien.
4: Acá
0: todo
4: escuchando
0: bien.
4: Tu programa.
0: Gracias, gracias.
4: ¿Cómo estás vos?
0: Bien, bien, bien.
4: ¿Anduviste para el pago?
0: No.
4: Te mando un abrazo y pasame el temita de Lito Santillán. De la cortinita completa, bueno, pasame, que bueno, es hermoso, hermoso.
0: Bueno, Estercita,
4: te mando un abrazo enorme y que tengas el mejor fin de semana. Saludo gracias, a Paola.
5: Ahí lo estoy viendo a Luchín. Mierda, que han llevado ropa, che, que venden ropa ahí. Y ese que está cantando ahí, no llevó ni instrumento, que está golpeando la mesa. Pero claro que el otro no llevó el bombo.
6: Buenas tardes, Paola, te saluda Coria. Mi llamado es para darle saludo al señor Aguilar. No sé si se acuerda, porque hace bastante tiempo. Hemos sido compañeros de trabajo, poco tiempo, pero fuimos compañeros de trabajo. En una gráfica cerca de la cancha de Huracán. Así que de parte de Coria me le das muchos saludos.
1: Y vos sabes, gracias, hermano, para que la gente sepa que yo trabajaba, ¿ves? Se piensan que todos los músicos son vagos y borrachos y nada que ver. Yo no tomo ni el colectivo, mira vos, Payo tampoco. De verdad, mi compañero Pueblo Chacarera,
0: sí.
1: Tampoco son tampoco. Señoritos.
2: Yo
1: le
2: escucho al Payo por primera vez que estoy escuchándome.
0: Sí, es
2: pero
0: espectacular.
2: Un capo.
1: Sí, y siempre ha sido, es y será un capo.
0: Sí, siempre,
1: la gente
0: siempre
1: tiene que respetarlo, valorarlo,
0: sí,
1: que lo tenemos,
0: sí,
1: que lo tenemos.
0: Yo estoy súper feliz que pudo venir.
3: Gracias.
0: Y ahora
3: yo
0: nos
3: estoy
0: vamos
3: feliz
0: a
3: por haber podido venir.
0: Sí, sí, la verdad, yo muy agradecida, agradecida.
2: Casa, casa.
3: Pero cómo no.
0: Muy agradecida,
1: Mira.
0: A los dos.
1: Gracias. Escúchame, Payo, este escondido medio largo, que no.
0: Bueno, tenemos no sé para un temita más, Pao, ¿no? Después nos vamos a la tanda.
3: No
0: sí,
3: sé cuál es,
0: bueno,
3: ¿cuál es?
0: Un tema y nos vamos a la tanda.
1: Vale, hacemos
3: Corría,
1: espacio.
3: Corría. ¿Dónde está el sol? Sol, ¿no? Sol.
1: Sol mayor.
3: Sol mayor.
1: Sol alto.
3: Sí. Dale.
1: ¿Yo hago el dúo o vos entras cantando?
3: No me acuerdo. No, vos entrabas cantando y yo repetía.
1: Va a servir, meta.
0: Ahí va.

0: escondido.
1: Escondido.
2: Voy a hacer una acotación, primo. Qué lindo que suena tu bombo. ¿A quién le habrás comprado?
3: No. ¿Eh?
2: Bueno, este bombo suena así porque son los que yo fabrico. Vayan sabiendo los tocadores de bombo. La verdad, en serio, hay unos bombos que te están dando que hablar, ya deja uno.
1: Ah, sí.
0: ¿Cómo será que lo cuida que lo tiene bajo la mesa?
3: Eso sí.
2: Y así seguimos andando.
1: Bueno, nos estamos yendo.
2: ¿O qué? Pero seguimos nosotros, no tenemos problemas. Todo el disco entero lo tenemos aquí.
1: Bueno, ahora en la segunda le vamos a dar con todo.
2: ¿Meta?
1: Nos vamos a una tanda publicitaria y enseguida estaremos nuevamente con todos ustedes. No se muevan de Santiago y Copla.

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0: para vos, querido abuelo, y en esta zamba.
1: Bueno, acá estamos otra vez con todos ustedes. Gracias por estar del otro lado, escuchando el programa. Muchísimas gracias. Bueno, a ver, tengo unos mensajitos. Antes de comenzar la segunda hora, vamos a leer los mensajes. Que viene desde Santiago del Estero y también de Santa Fe, ¿eh? Están escuchando el programa. Así que buenas tardes. Soy Ramón desde Santa Fe. Si me puede pasar el tema La Cuadrera, por los majestuosos del chamamé. Me hice adicto a Santiago y copla, así que la escucho día y noche a la radio. Soy santiagueño y si no escucho folclore me enfermo. Hermoso su programa, gracias. Bueno, Ramón, acá estamos con dos excelentes músicos que tocan el folclore, que están cantando, el Payo Ronay y Jimmy Aguilar. Así que santiagueños en blanco y negro, seguimos escuchando hasta las 18 horas, que van a ser unos hermosos temas, y ahí va a ir algún tema para vos. Un tema para Norma Viaje, de parte Diego Góngora de Pintos, allá en Pintos, también nos están escuchando, gracias, muchas gracias. Ahora va a haber un temita para ustedes también, para la gente de Pinto, y bueno, en especial para ustedes, para Diego Góngora y Norma Góngora. Sí, qué sé yo, no tiene acento. Sí, sí, sí, y Norma. Así que bueno, vamos a dar comienzo.
2: Un santiagueño que era re fanático.
1: ¿Sí?
2: ¿De dónde sos vos, dice?
1: Sí.
2: De Pintos, pero sin ese.
1: Pinto.
2: Pero Antonio no se ve.
1: Ah, bueno, estamos al aire. Bueno, a ver, vamos a... Ah, mira, Jimmy, estuviste en La Rural, contanos eso, tan
2: sí,
1: lindo,
2: qué hermoso. Estaba en el stand de nuestra provincia.
1: Sí, sí, sí, los 473 años.
2: Que es hoy, el cumpleaños es hoy.
1: Hoy es el cumpleaños de Santiago del Estero, no, y estamos festejando nosotros con el Payo.
2: Vidalero, seguramente, porque hoy era la tarde de Vidalero.
1: Ah, hoy era la tarde de Vidaleros. Ah, qué
2: bueno,
1: lindo.
2: Un buen grupo, bien autóctono
1: sí.
2: También.
1: Muy, muy lindo.
2: Sí, yo a todos les deseo éxito, porque si están en el ruedo, por algo.
1: Por algo es, claro.
2: Y bueno, algún día, Payo, ¿quién dice? Aparecemos por ahí.
1: ¿Y sí? Si claro estás, que sí.
2: Los chavos, compañeros míos, no se van a poner celosos. Estuvimos libres.
3: Estuvimos juntos un día al lado de nosotros.
2: Haceme acordar.
3: Sí, estuvimos juntos,
2: Santiago
3: en La Rural.
2: Sí, mirá. Me olvido de acordarme últimamente.
3: ¿Qué? Cobramos sí. Y todo.
1: ¿Sí? Mira, sí, cobraron y todo.
2: Ah, no, se apagó el precio que claro, no se habían hecho.
3: Tengo ahí los tres, vi las fotos que estamos todos con la bolsita rodeada de un montón de chicas muy bonitas.
2: Ah, con las chicas, ¿te acuerdas? Sí.
1: ¿Cuánto tiempo?
2: Las chicas de la Casa de Santiago bailan todas.
1: Sí, sí, sí, estuve viendo. Qué lindo que baila. Sí, había una pareja que me encantó. Estuvimos ahí los dos mirando cómo bailaban las danzas.
2: Mira, toda la gente que estaba ahí bailaba.
1: Sí.
2: Eso es una factura que les voy a pasar ahora en Santiago si llego a ir al patio de Froilán, que ahí todo lo que ves bailar ahí en el patio de Froilán son toda gente que va de aquí de La Matanza.
1: Sí, sí, claro, claro, claro, sí.
2: Gracias,
1: sí,
2: no sé, parece que tienen vergüenza, no saben
1: bailar. No bailan allá en Santiago.
2: Ahí únicamente no lo que son no, de academia bailan.
4: Ahí está el punto, porque en Santiago no se baila folclore.
2: No bailan porque no sé, parece que tienen vergüenza.
4: Entonces, ni lo cantan. No, hay muy poco.
2: Guaracha, ¿qué es eso?
1: Eso bailan en Santiago.
2: Que la guaracha es otra cosa.
3: Un día hablábamos en un programa de radio y yo también soy como que no me callo. Las cosas sí, las tengo.
1: Está bien, hay que decirlas, por supuesto.
3: Le digo, mira, si vos querés escuchar música santiagueña, música de la provincia, capital y Gran Buenos Aires.
1: Sí, sí, sí, ¿sí? Exactamente.
4: Exactamente.
1: Sí. Acá se baila
2: el folclore. Sobre todo La Matanza.
1: Sí, pero La Matanza.
3: Allá, van a Tres Pedroleas y cuando he ido allá encontré un montón de gente de aquí.
1: Sí, sí, sí, La Matanza es dijiste. Folclorista.
4: El folclore, todo lo que es el sector La Matanza es nuestro.
2: Sí, sí,
4: es santiagueño.
2: Sí.
1: La verdad
2: Matanza,
1: que sí.
2: No hay con qué darle a La Matanza para sobre todo para el folclore nuestro.
1: Para el folclore.
4: Y ahora en la capital se están haciendo peñas santiagueñas.
2: Sí,
4: hay varias.
1: Sí, hay muchísimos lugares.
2: Si quiere, pronto andaremos por ahí, que nos convoquen, que nos respeten, que paguen lo que corresponde y vamos.
1: Claro.
2: Y también se trata de eso, ¿no?
1: Sí, sí,
2: de
1: sí,
2: que,
1: sí, por supuesto.
2: Vení a cantar, sí, pero ahí hay que gastar combustible, tiempo, ropa. Entonces, claro, no somos principiantes, claro, somos músicos profesionales.
1: Claro. Exactamente.
2: Que aprendan a respetar y a pagar. Sí, porque claro, nos han llamado de la boca, una peña muy conocida. Y bueno, hermano, paga, esta vez paganos lo que corresponde.
1: Claro.
2: Le agregamos 50 mil pesos más para el combustible. Listo, acortamos, nunca más. Listo, claro, terminado. Pero claro, bueno, hay que hacerse respetar también. No hay que regalarse.
1: No, sí,
2: no hay
1: sí,
2: que regalarse. Sos buen profesional, sabes lo que hace, lo que
1: brinda.
2: Claro,
1: uno
2: no
1: siendo
2: te
1: profesional,
2: regales.
1: Sí, por supuesto.
2: Mira, aquí hay re mayor, payo.
1: Bueno, ¿con qué seguimos entonces?
2: Es una chacarera que se llama Ashpa Sumac. Ashpa Tierra. Sumac lindo, tierra linda.
1: Sí, sí, sí. Tierra linda.
3: Acá vos en la primera estrofita.
2: Las dos líneas primeras, al medio vamos y cerramos.
3: Yes.
1: Muy bien.
3: Ay, no estamos poniendo de acuerdo.
2: Estamos.
3: Esto es improvisadito.
1: Improvisadito, buenísimo. A ver.

0: Qué lindo, qué buena gente.
1: Se me hace que no le debo a nadie.
2: Urgente, me transporto al pago.
3: Exactamente.
0: Sí, claro.
3: Más
0: claro,
3: un día. Sí. Y me acuerdo
2: un día como
3: radio,
2: hoy, como hoy, que es el aniversario, que nosotros estamos tan lejos.
0: Sí. Madre de ciudades.
2: Defendiendo a nuestro folclore. Bueno, ahora gracias a Dios y a una invitación que hemos tenido de Cali Carvajal, van a poder conocernos a Pueblo Chacarera en Santiago. Aunque te parezca mentira, primo, allá no nos conocen. Como también muy pocos han conocido a los Toledo cuando estaba yo con el negro pelo Ledema y con otros cambios que han habido, que yo traía los cambios. Todos los cambios que han ingresado a los Toledo han sido siempre muy buenos. Se ha mantenido el nivel artístico, nivel cantoral, ni hablar de música, ¿no? Imagina con el maestro Toledo.
0: Sí, y bueno, son, Carlos.
2: Son muchas, muchas cosas.
0: Sí.
2: Se te vienen así de golpe.
3: Sí. Más con esta chacarera es donde uno.
2: Y yo soy de emocionarme mucho.
0: Claro.
2: Yo no canto por cantar cualquier cosa.
0: Exactamente.
2: O grabe algo, lo tengo que sentir.
0: Si claro, no, está
2: no
0: bien.
2: Tiene sentido.
0: Es un sentimiento.
2: Es mi manera de ver y sentir las cosas.
0: Sí,
2: ¿no?
0: Sí, es un sentimiento que uno
2: y
0: ya lo
2: creo
0: lleva.
2: Creo que con el Payo coincidimos, nada más que él es más manejador de su corazón. Yo no puedo.
0: Claro. Sí.
2: El Payo es gran cantor de chamamé.
0: Ah, también.
2: Cuente su historia esa parte.
1: Canté chamamé mucho tiempo. Te comentaba, estuve 6 años anduve con Marquito.
0: Con Marquito Coria.
1: Claro.
0: Sí.
1: Y bueno, cantaba mis cosas también en el escenario con él. Él tocaba el acordeón, chacarera.
0: Sí, claro, sí.
1: Y bueno, y cantaba chamamé. Y he tenido el gusto de haber cantado chamamé para correntinos y que me aceptaran los correntinos. Los correntinos es música del litoral, es como nosotros con la chacarera más o menos.
0: Sí. Exactamente, algo así.
1: Entonces,
0: parece.
1: Y bueno, e ir a un homenaje que se hizo a Tarragorró.
0: Sí.
1: Y los únicos santiagueños éramos nosotros, don Marco.
0: Sí.
1: Y me pidieron el que organizaba que cantara chamamé.
0: Ah, así qué que, lindo.
1: Y bueno, cuando vienen las planillitas de Adi, ahora no te mandan más como antes. Uh-huh. las partecitas, el porcentaje.
0: Sí.
1: Yo tenía un buen porcentaje en la zona del litoral, Corrientes, Entre Ríos, Misiones,
0: sí.
1: Chaco.
0: Claro, esa zona, sí.
1: Que grabé varios chamamé.
3: Y cántese uno.
0: Y a ver, ahora nos va a demostrar. Chamamecito, a ver, para todos los chamameceros. Para el muchacho de Santa Fe, es santiagueño, pero nos está escuchando y bueno.

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1: Somos como el viento, payo, viejito,
2: qué
1: pero
2: bien,
1: seguimos soplando,
2: qué...
1: seguimos soplando.
2: Qué lindo, muy lindo, qué buen chamamé.
3: Ese lo grabé.
2: Bien correntino,
3: Lo grabé con músicos del litoral.
2: Ah,
3: lo grabé en un disco que se llama Libre y Feliz como el Viento.
2: Qué bueno.
3: Se llama Soy Forastero.
2: Soy Forastero.
1: Hermoso chamamé.
2: Hermoso chamamé.
3: Y con Marco grabé A Devolver, Mi Cuchillo. Todas esas cosas, Dios Villa Guillermina, todas esas cosas.
2: Ah, qué bien. Sí, yo lo veo a veces, lo escucho a Marquitos Coria. Sí, todavía, sí.
1: Mira,
2: así que.
1: Mira,
2: y Jimmy, ¿cómo fue la época de los hermanos Toledo? Quiero saber eso.
1: Bueno, vos sabés que.
2: Vos sabés que yo fui a la casa de don Carlos Toledo.
1: Que recién últimamente. Es como que estoy empezando, se me está empezando a caer la ficha a mí de...
2: Sí.
1: Para mí era como una rutina hacer todo lo que hacía.
2: Uh-huh.
1: Cantaba, esas épocas cantaba mucho.
2: Sí.
1: Hoy en día es como que más siento esas cosas, ya no canto como antes, el payo me decía siempre... que él me escuchaba y decía que cantor ese negro.
2: Sí.
1: Pero y sí, así fue una época de oro linda. Uh-huh. Pero lamentablemente no hemos tenido la posibilidad de acceder a lugares encumbrados. Cosquín, por ejemplo, esa época nos han llamado de Cosquín, pero quería que fuéramos gratis.
2: Sí.
1: Y mira cómo han cambiado las cosas, que hoy en día para ser artista, revelación, consagración, tienes que poner plata en Cosquín y en un montón de festivales.
2: Sí.
1: Pero es una degradación para mí, para los artistas,
2: claro.
1: ¿No?
2: Sí.
1: ¿Por qué tienes que andar poniendo plata para demostrar lo que sos?
2: Ah, exactamente, claro.
1: Así se pierde un montón de...
2: ¿Y sí?
1: De señores cantores que conozco para hacer dulces, cantores
2: claro,
1: de lujo.
2: Claro. Sí.
1: Pero bueno, volviendo al tema, sí hemos andado mucho... No lo suficiente como pretendería, como creía yo que iba a ser. Yo a Buenos Aires me vengo, yo no sabía hoy que mañana estaba viajando a Buenos Aires.
2: Ajá.
1: Yo estaba ensayando con los Sin Nombre para grabar un disco, que después lo terminan grabando ellos.
2: Sí.
1: Con Ricardo Santillán, Bautista Basualdo y Carlos Infante.
2: Ah,
1: y como te digo que yo soy muy frontal de decir las cosas.
2: Exacto.
1: Sí, a mí me gustaba cantar con Carlos Infante.
2: Ah.
1: Yo sé que mucho me va a andar con un caño ahora. No me gusta, no me gustó nunca, pero ya estaba en el ruedo y tenía que ensayar para grabar.
2: Sí.
1: Y se demoraba la salida a trabajar allá por una cuestión legal.
2: Sí.
1: Esas épocas Docta Producciones te ponían un auto 0 kilómetros para hacer la gira.
2: Sí.
1: Vos terminabas la gira y tenías el auto pago.
2: Uh-huh.
1: Bueno, el auto era de todos.
2: Claro, sí.
1: Y no podíamos salir a trabajar porque José Herrera, dueño del nombre, Los Sin Nombre.
2: De Los Sin Nombre.
1: Y bueno, y yo ya me había ido de Los Fogoneros por propia cuenta.
2: Sí.
1: No iba a ir a pedir la pelela, vuelvo con ustedes de muchachos, no,
2: claro.
1: No la aguantaba.
2: Ajá.
1: Y justo el 24 de marzo del 76,
2: sí.
1: Me llaman los Toledo. Mi hermana me había andado buscando por todos lados, yo soy pata de perro, salía y...
2: Claro, esto desaparecía.
1: Y bueno, ese día mismo no había movilidad interna en el país, 76.
2: Sí.
1: Me llaman los Toledo. Mi hermana me había andado buscando por todos lados. Yo soy pata de perro. Salía y...
2: Claro, esto desaparecía.
1: ¿Cuándo volvía?

0: charco yo con pantalones de Carlos Toledo, meto un track. Y esa época, ¿te acuerdas el apogeo de Jimmy Ellis, el boxeador negro que era sparring de Cassius Clay?
1: Ah, bueno.
0: Esa época estaba bien entrenadito. Estoy tratando de volver a esa época. Y el negro se le ocurre presentarme como el Jimmy Ellis del folclore.
1: Ah, mira.
0: Y volvemos a Buenos Aires, todo bien allá.
1: Sí.
0: Y aquí a todo el mundo me presentaba como Jimmy y me ha quedado Jimmy.
1: Claro, te quedó
0: Pero
1: Jimmy.
0: Mi
1: sí.
0: apodo de niño en mi barrio, todos me conocen por Coyuyo. Designio de cantor había sido. Ah. Después, mono me decían en la secundaria, la industrial.
2: Sí, ya no se puede decir eso.
3: No.
2: Entienden que
0: me decían cuero de higo, decían en el batallón. Palta. Papa negra, 80,000 apodos me ponen por el color. Ahora claro. que me digan, vamos a ver cómo lo mando preso. Ahora que somos racistas. Qué barro. Bueno, eso es brevemente un. Pero hay mucho.
1: Sí,
0: en
1: yo...
0: definitiva,
1: sí.
0: he disfrutado, pero ha faltado mucho para el disfrute como merecen los Toledo.
1: Ajá.
0: Como merecían.
1: Sí.
0: Pero también. Culpa de ellos, ¿eh? Ajá. Culpa de ellos, ¿sabes? El país sabe porque siempre andábamos juntos.
1: Claro.
0: No es una crítica destructiva, es rememorar. Mirá vos, no hemos hecho tal cosa.
2: Es historia tuya, así que de ustedes dos.
0: Sí, pero has visto... Carlos, por ejemplo, no quería abandonar su trabajo.
1: No, era muy...
0: Hemos perdido de ir a Estados Unidos en una oportunidad de cómo que se había decidido que teníamos pasaporte y todo. No sé si se acuerdan cuando el Ayatollah Khomeini secuestra a personal de la embajada de Estados Unidos en Irán. ¿Qué hace Estados Unidos? Aquí no entra nadie. Justo teníamos que ir nosotros a Houston, Texas. Y sonamos perseguidos
1: no,
0: por la mala suerte, no sé qué. La única vez que se decide, cagamos la fruta. Pero bueno, para algo será y por algo será también. Nosotros seguimos... Todo lo que no he hecho con los Toledo lo estoy haciendo con Pueblo Chacarera. Con Pueblo Chacarera es increíble la recepción que tenemos y somos tresitos.
1: Y sí, son tres ustedes. Sí,
0: Dios
1: sí,
0: no prevé, el día que se vaya uno, ya chao, ya no va a ser Pueblo Chacarera, va a ser otra cosa.
1: Claro.
0: Lamentablemente yo soy objetivo en ver las cosas, ¿no?
1: Sí.
0: Pero a Dios gracias siempre tengo una endijita abierta.
1: Claro.
0: Puedo cantar solo también, pero no está en mi cabeza todavía.
1: Claro.
0: Capaz que grabo para darme el gusto para mí, para dejarle a mis hijos, eso, a los amigos, pero no para ir a trabajar. Para eso está Pueblo Chacarera.
1: Claro.
0: Y si sale algo con el payo, algunas privadas, claro. ¿Por qué no? Siempre cuando tengamos.
3: Por el sur también, dudo.
0: Sí, tengamos
1: bien.
0: La semana pasada, el sábado pasado, hemos estado en Necochea.
1: ¿No? Espectacular.
2: Hay dos temas que tienen que cantar el payo.
1: Ah, sí.
0: Después. Ah, Indio, no pago boleto, dale, claro. Payo.
4: Bueno, Andy, antes que empiece, Carlitos Loto llamó, te felicita por el programa.
1: Ay, gracias.
4: Y nos está escuchando.
3: Un abrazo enorme, Carlitos,
0: gracias.
3: Querido.
4: Nos felicita a los dos.
1: Muchas gracias, Carlitos. Gracias Loto. Por estar escuchando. Gracias, Martita. Martita está de telefonista hoy.
0: Un saludo grande y agradecimiento para toda la gente que hace programas de radio aquí en otras emisoras, que siempre están apoyándonos, porque si no fuese por ustedes, no existiríamos ninguno de nosotros que andamos
1: hablando. Vos sabés, Jimmy, yo siempre digo eso.
0: La radio Maylin es una de las más fuertes.
1: Vos invitás a los músicos que vengan a tu programa y no quieren venir. Y yo pienso, yo digo, nosotros es como que damos el... para que los contraten y todas esas cosas, porque la gente los escucha, los organizadores.
0: Por ahí capaz que no sea que no quieren venir. La situación ha cambiado mucho. Yo antes agarraba mi auto, me iba a cualquier lado y no me fijaba en nada de gasto. Hoy en día, para moverte, tienes un gasto de no menos de 50,000 pesos en combustible.
1: Claro, pero yo digo, también, está bueno que diga, no quiero ir porque X motivo. Entonces uno ya sabe.
0: Claro,
1: ya sabe, si uno quiere tenerlo, le paga el lo que gasta de nafta, de gas, de esas cosas. Porque
0: pero
1: es lindo tener a la gente.
0: Las épocas
1: le
0: han cambiado, pero tenemos que nosotros ponerle un poquito de fuerza. Porque si no, chao, esto se va a carajo.
2: Al fin
1: claro, más el folclore, para poder...
2: Muy bueno.
0: Y para los que vienen.
1: También, porque
0: les deseo todo el éxito que se merecen estos changos, que yo quiero mucho y los admiro.
1: Sí.
0: Herencia Folk, que mañana están haciendo su peña en el bañado. Si Dios quiere, creo que me voy a hacer una escapada, estar un ratito con ellos.

0: claro, sí,
1: lo también. Merecen. A mí me gusta mucho lo que hacen los changos.
0: Sí, sí.
1: Ellos no hacen totalmente el folclore este, hacen de todo, pero lo hacen bien. Lo importante es lo que a la gente le gusta.
0: Claro, claro, claro.
1: ¿De qué te sirve ser un gran artista, serio? Hay como momia y está bien, che, qué lindo que tocan, pero con los muchachos se divierten, ¿eh?
0: Sí, sí.
1: Los felicito si está escuchando alguno de los changos y mañana voy a ir y no me van a cobrar nada porque todavía no he cobrado, ¿eh?
0: Y en ese grupo está mi sobrino.
2: Un abrazo enorme para toda la gente de Pinto.
0: Sí.
2: Para Elina Céspedes, que tiene programa de radio.
0: Ah, están escuchando ahí
2: para,
0: en Pintos.
2: Para Pedro Céspedes, para toda la familia Herrera, para toda la gente de allá, para todos.
0: Bueno,
2: y te digo que mañana vamos a estar en las carpas del Fortín Gaucho Martín Miguel de Güemes, de Ingeniero Sordó. Ahí vamos a estar festejando los 473 años de Santiago del Estero con Segundo Arce, Mariano Iñiguez.
0: Ah, qué lindo.
2: Y lo vamos a tener de visita a don Julio Rodríguez Ledesma.
0: Uy, qué grande, don
2: y
0: Julio.
2: Y va a haber empanadillas, rosquetes, que va a ser
1: con agujero,
2: Juana Molina.
0: Bien santiagueña va a ser la cosa.
2: Yo le enseñé el otro día a un chico de enfrente de mi casa que hace rosquetes.
0: Sí.
2: ¿Cómo haces el agujero? No, señor, así no es. Tienes que hacer el bollo y meter el dedo en el medio y darlo vuelta así a 10.
0: Qué
2: el
0: bien.
2: Rosquete no tiene que ser añadido, no es un chorizo dado vuelta añadido.
0: Claro.
2: El chorizo se hace, el rosquete se hace así, hace el bollo, se mete el dedo en el medio y se lo va agrandando,
3: se lo moldea.
0: Ah, qué bien.
2: Así se hace.
1: Claro, pues.
0: Muy bien.
3: No se une porque se
1: une. Mi señora hace rosquetes.
0: Sí.
1: Aprendido, pero ahora hace el rosquete con colores rosado, celeste,
2: verde, claro,
1: el mismo rosquete,
2: bueno,
1: pero es más vendible.
0: Y lo hace como una dona, entonces, y ahora lo dicen dona.
1: No,
0: ¿lo escuchaste?
1: El rosquete.
0: Ah, rosquete,
1: le
0: pone cobertura. Los colores.
1: Claro,
0: ah, qué lindo, le da el color. Claro.
3: Pero bueno. Acá al rosquete, a la gente. El rosquete.
1: Che, se va Lora y no ha cantado.
4: Bueno, Silvia Orellana les manda saludos a todos y los felicita por el programa.
0: Ay, muchas gracias. Bueno, a ver, este temita le vamos a dedicar a mi hormiguita, mis hormiguitas ahí.
1: Las hormigas también.
0: Las hormigas, están escuchando. Hormigas. Silvia Orellana, Carlito Cisnero, mis amigos.
4: Germi
0: también está.
2: Escuchen esto. ¿Qué cantan entonces?
1: Los dos, si vuelvo con plata al pago.
0: Los dos.
1: Los dos, pegaditos.
0: Bueno. Para ustedes, chicos.

0: Muy bueno, gracias, muchas gracias, Payo.
1: ¿Quién lo escribió eso?
2: Ese es mío.
0: ¡Ay! Mirá qué bueno.
2: Eso sí, Pata al Pavo, De la Droga hasta la Banda, Gatito la Serenata.
3: Esto que sirva, programa tan especial, para que sepan que el Payo está entero.
1: Enterísimo.
3: En chuña, en lo que quiera entero, también. Pero, y que lo contraten.
0: Claro, qué lindo.
3: Hay muchas fiestas privadas. Sí. Es más fácil de trabajar una sola persona con un bombisto, por supuesto. Que trabajar en conjunto.
0: Claro, ¿no? Está bueno.
3: Y Payo,
0: para
3: la Matanza es grande. Toda la Matanza te conoce, aparte de en tantos lugares. El Payo es un artista de lujo. No,
0: por supuesto.
3: Pero
0: claro.
3: Como él es humilde, sencillito, hay algunos tontos.
1: Primo,
3: vive a la vuelta de casa.
1: Tiene que hacer una tarjeta, o ponga usted como quiera poner.
3: Ahora, a fin de mes, cuando cobre. Sí, voy a hacer.
1: Donde voy a llevar, porque hay mucha gente que conozco que hacen cumpleaños, tienen
0: le dan ese
1: fogones, peñas que van a comer.
3: ¿Cómo se llaman, los hogares de ancianos, todo eso suelen hacer? Pedrito, vení, Pedrito.
0: Acá llegó Pedrito Coria para completar todo. Qué bueno.
3: Bueno, gracias, Pedrito. Volvemos a la parte de canto. Sí. Hasta que entre Pedro. Hay una samba compuesta por Leo Dan, que Leo componía un montón de cosas hermosas dentro del folclore. Sí. Él y Carlos Carabajal. Y aquí pasa siempre lo mismo. Cuando muere un artista, recién le dan valor.
1: Recién, exactamente.
0: Sí.
3: Ahí recién
0: es verdad lo que decís.
3: Se empezó a cantar De mi sueño, la samba esta hermosa de Carlos Carabajal y Leodán. Sí. Don Mayor, Payo.

0: Qué sentimiento que tiene esa samba.
1: Es un samba. Vení, Pedrito. Pasa, Wauke.
0: A ver, Pedrito, ¿cómo estás? Bienvenido al Sentir de mi Nostalgia.
2: Está en la cámara.
3: Muy, pero muy buenas tardes. ¿Cómo les va?
4: ¿Cómo estás, Pedrito?
3: Un placer enorme.
1: ¿Cómo andas, Pedro?
3: Sí, mi querido.
1: Esa bolsa es tuya, ¿eh?
0: Un placer tenerte, gracias. Pedrito. Gracias por venir. Gracias, gracias.
3: ¿Cómo andas, compa?
5: Hola.
3: ¿Cómo andas? ¡Qué lindo! ¡Qué placer! ¡Qué placer!
0: ¿Viste? Gracias por venir, por compartir, aunque sea unos minutos con nosotros acá. Te estuvimos esperando y bueno, acá.
3: Lo que pasa es que...
0: Un lujo tenerlos.
3: Sí. No podía dejar la actividad.
1: Está bien.
3: Aparte de todo esto, es los sábados jugar a la pelota y bueno,
0: claro,
3: vamos ganando y vamos puntero. Así que bueno, la liga de acá de La Matanza.
0: Qué bueno, Pedrito.
3: Y felicitaciones.
0: Gracias.
3: Puedo decir, ya está todo dicho, está de más.
1: De yapa,
3: decir algo.
1: De yapa, vamos a hacer esta chacarera, queda tiempito todavía.
0: Sí, pero,
1: la chacarera nuevita.
3: Bueno, dale, lo voy a escuchar.
1: ¿Cómo era la introducción, Payo?
3: Métale.
1: La. Ahí va, vamos.

0: Realmente estoy emocionada, no quiero llorar, pero gracias, la verdad, emocionadísima por tenerte, Payo. A vos también, Jimmy, gracias por haber venido de tan lejos.
1: Esa letrita tan sencillita y que nunca se explica, ¿no?
0: Viste, sí.
1: De regreso por los Andes, reviven ese año hermoso, Chango, en la Loma Colorada. Las Lomas Coloradas que están a todo al oeste de la ciudad capital.
0: Sí.
1: Y sigue hasta arriba, los Quiroga, donde hay, donde se extrae arena gruesa, ripio, de todo. Bueno, esas son las Lomas Coloradas. Después dice, en la pesca todo vale la ballena. Los 20, los de 30, claro. La gente no sabe por qué. Era por el tamaño de los peces, de 20 centavos o 30 centavos. Sí, cuando había la monedita chiquita. Antes.
0: Eso es.
2: Y sí, no es el tamaño de la plata.
1: Los peces, el tamaño del pez.
3: Es lo que costaba.
1: Claro, bueno, entonces mirá esa comparación.
3: Fíjate una cosa:
1: como el Éufrates,
3: no había inflación. Por eso.
0: Qué lindo, la verdad, hermoso.
4: Llama una oyente, dice que quería saber el nombre de la zamba.
1: De mis sueños. La puede escuchar en todas las plataformas, en Santiagueños y Blanco y Negro. Busque Santiagueños en Blanco y Negro y ahí le va a aparecer todo esto que estamos cantando.
3: Va a estar ahí.
1: Más mejor.
2: ¿Quiénes son los santiagueños en Blanco y Negro?
0: ¿Quiénes
1: son?
0: El
1: payo, pues.
2: Bueno, eso quería que diga.
0: Ellos son.
1: La verdad es que estamos pasando una tarde
0: hermosa. Y mirá cómo pasa la hora, ¿no?
1: Sí, ya está. Como pase dos programas juntos, pero...
0: ¿Viste? Sí.
1: No sé, la operadora o cirujana, ¿cómo le dice? Bueno, eso para vos.
0: A ver,
2: Jimmy, para vos. Gracias.
1: No,
2: gracias,
1: hermano, por favor. Lo mereces.
0: Sí, la verdad que muy lindo. Yo muy agradecida a ustedes, que hoy justo es el cumpleaños de Santiago del Estero, de nuestra madre de ciudad. Y que ustedes hayan venido
3: esa
0: para mí es un placer.
3: Yo.
0: Ah, qué bien.
2: Qué bueno.
3: ¿Cómo venías como tres?
1: ¿Eh?
3: ¿Te acordás? Le dije no. Vamos a ir el día 25.
1: Sí, sí, sí.
0: Gracias, sí. Payo, gracias.
1: Sí,
0: porque vos me habías dicho y me cambiaste la fecha.
1: Sí.
0: Y qué grande.
1: Nosotros también tenemos que celebrar con toda la santiagueñidad. Y qué mejor que una radio de La Matanza.
0: Total. Sí, claro.
1: Que aquí somos locales.
2: Un gancho chiquitito para que vos sepas, Alicia.
0: Sí.
2: Yo cuando era changuito, cuando andaba cuidando ovejas en el EB11, escuchaba Dicen ojos que no ven, es corazón que no siente. Sucede que están.

0: Decoración no, de Crespín.
1: Decoración de Crespín. Carrera, yo lo he escuchado andando cuidando las ovejas en el EB11.
0: Bueno, ese es lo primero que grababa por Toledo.
1: Con los años, lo llevo a conocer el señor que grabó.
0: No diga señor, che, dejen de joder con
1: el
0: eso.
1: El señor, Jimmy Aguilar.
0: A mí no me gusta que me digan
1: y hoy,
0: señor.
1: Hoy lo que me...
0: Negro no más tan autorizado.
1: Bueno, pero hoy lo que hoy a mí me une Jimmy Aguilar es un aprecio enorme.
2: Sí,
1: ¿cómo
2: sí.
1: es la ley de la vida, no? De hecho, yo lo conocía, yo no sabía. ¿Existirá esto o no? Decía. Un día lo encuentro cantando.
3: Coyuyo.
1: Coyuyo,
0: sí, ese me apodó de chico en el barrio, me dicen Coyuyo.
1: Y a este,
0: ay, me encantaría que todos me digan Coyuyo, ¿no?
1: A
0: Jimmy.
1: Este le dicen Chicharra. Después te voy a decir por qué.
2: Son parientes, ¿viste?
0: Mira, con razón somos primos por algo, ¿eh?
1: Coyuyo, Chicharra.
2: Mira vos. Que...
3: qué bombo que te ha tocado.
2: Payo, qué decirte. Muchas gracias. Las puertas de la radio siempre van a estar abiertas para vos.
4: Gracias. Gracias por el recibimiento. Gracias
2: por todo. No me quiero emocionar porque yo soy muy llorona.
4: Vos sabés que muchas veces uno va a ciertos lugares donde no está cómodo.
2: Sí.
4: A veces.
2: Sí.
4: Tal vez porque a lo mejor uno va a lugares donde no hablamos el mismo idioma.
3: Exactamente.
2: Pues sí, claro.
4: Como aquí
2: claro.
4: estamos hablando el mismo idioma.
2: Sí.
4: Entonces es cuando uno se siente.
2: Como
4: siente bien.
2: Sí.
0: Y todo el programa para nosotros. Muchísimas gracias porque a veces nos condicionan los horarios. Encima que yo soy de hablar mucho.
2: Sí.
0: Me quedan chicos en los programas. Después me retan mis compañeros. Mi mujer, ¿cómo me reta también? ¿Cómo hablas tanto? Ay, Dios. Pero no. Bueno, así son las.
5: Y ya digo, Silvia de Bella Vista.
0: Ah, mi mujer.
4: Silvia de Bella Vista.
5: Sí, y quiere saber cómo, si sale por YouTube lo que yo filmo. No, me busca con el nombre, el apellido.
2: Ah, le dijiste, claro.
5: Le
2: claro.
5: dije yo que me llamó. Marta
2: también. Está bien, Martita.
0: Sí. Y me chequea todo, mi mujer. Me parece muy bien.
4: Mi señora no sabe ni a dónde estoy.
2: Eso está bueno.
1: A este también lo chequean de pie a cabeza.
0: Y bien de cerca, ¿no? Mirá vos, ¿cómo
2: ves?
0: Vengo a descubrirlo al primo, ¿no? Mirá vos, qué anécdota más linda. Yo de lejos la saludaba a Alicia. Le veía una cara de. Ya sabes de qué, por eso no me arrimaba, celoso debe ser, este debe ser más celoso que la mierda, decía yo.
2: Claro, y... un día me dice, yo no te voy a saludar más porque me parece que es muy celoso y era su primo.
0: Descubrimos aquí que somos primos, sí, pero de verdad.
3: Ella me dice, Jimmy, no te saludo, dice que
2: que no me va a saludar, le digo yo.
3: Digo, ¿qué quieres mandar riendo cada no? Después, nosotros no nos conocimos.
0: Mira, bueno, da para largo esto. ¿Cómo nos conocimos con el primo Loco Cacho? Qué bárbaro.
3: Bueno, ahí yo me entero.
2: Ay,
0: claro.
3: Pues, se ve una finca de él y digo, ¿vos lo conociste? A Jimmy, ¿cómo sí, no lo conocés? Sí. Y ahí me dijo.
2: Bueno,
0: claro,
2: pues, ya no entra más nada, Pau, ¿no? Nos vamos a tener que despedir. Un tema. Un temita, así nos despedimos, porque yo quiero que algo lindo.
0: Ah, para... esta samba, Payo.
2: Sí, así ya nos despedimos. Qué bueno.
4: ¿Dónde está?
0: Do mayor. Bueno, gente, oyentes, muchísimas gracias. Hasta cuando gusten, cualquiera de los programas, siempre que dispongamos de tiempo, puede venir con el Payo, o con Pueblo Chacarera, con Pedrito Coria.
2: Yo muy agradecida. Muy agradecida.

0: qué linda despedida. 473 años de nuestra querida provincia Santiago del Estero. Y
1: así es.
0: Qué mejor tenerlo al Payo Roná y a Jimmy Aguilar acá.
1: O sea, santiagueños en blanco,
0: en blanco y negro. Qué lindo, qué lindo.
1: Qué lástima que te rabó si no se ha jugado por nosotros.
2: No se jugó con nosotros.
0: Bueno, nos estamos despidiendo. Muchísimas gracias a los dos. Es un placer haberte tenido.
1: Hasta siempre.
0: Payo, y a vos también, Jimmy. Las puertas de la radio están abiertas para ustedes, para cuando quieran venir. Y Pedrito Coria.
3: Muy rica la tortilla. Felicitaciones.
0: Y vos tenés que venir a mi programa.
3: Es el principio. No, obvio. Es el principio.
0: Bueno, Pau, un placer, gracias a los directivos de la radio, muchísimas gracias. A vos, Martita, gracias también por estar acá con nosotros, por haber venido, muchísimas gracias. Me despido con un fuerte abrazo, será hasta el próximo sábado, si Dios quiere. Chau.

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0: haber ese dicho. A ver ese dicho.
1: Manacho y capas moscospa, mucha siris dichascanqui. Kunani macha mupanca son coiki ukupi, nescanqui. La traducción. ¿No te ocurre alguna vez que en tu sueño me besabas? Hoy me lo vienes seguro, en tus adentros pensabas. ¡Lo que resta, maestro!
0: ¡Eso! ¡Vamos!

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1: Justamente así se va a llamar el CD.

0: Muchas gracias. Qué temita, ¿no? Y bueno, ¿qué va a ser? Son temitas que quizá en la vida le pasó algo a uno y escribe. Eso no quiere decir nada. ¿O no?
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1: Hola, hola. Soy Willy, el 44. ¿Me puede pasar Crece el Río por Ibotín?

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